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Estimados amigos, bienvenidos. Tengan todos ustedes muy, pero muy buenos días. ¿Cómo les va? ¿Cómo están ustedes? El placer grande de saludarlos, de estar nuevamente juntos a través del aire de la radio. Han pasado 4 minutos de las 7 de la mañana en todo el territorio nacional y la radio ya está encendida y nuestro canal de YouTube ya está encendido. Hoy anda, ¿viste? No, una cosa impresionante. Y bueno, esto, como yo les decía ayer, esto es una especie como la biología, ¿vio? Que a veces 2 más 2 no es 4. Bueno, y acá es más o menos lo mismo. La tecnología suele tener este tipo de situaciones también. Mañana del martes, señoras y señores, por supuesto, vamos a estar con información, vamos a estar con actualidad, vamos a estar con una semana cargada de distintos remates que se vienen y que, por supuesto, arrancan en el día de hoy. ¿Por qué digo arrancan? Porque va a haber feria, por ejemplo, en los pagos de Rauch y en Tres Arroyos, el remate de los 100 años de la agrícola ganadera de Tres Arroyos, y también habrá remate de reproductores en Bragado con el completo Limangus. Allí va a ir parte del equipo para lo que será el remate que estará desarrollando hoy. Consultora ganadera con el ingeniero Agustín Lisi y la firma Pedro Noel Irey. La continuidad de la semana tiene mañana remate de la Negra de Rossi. Hoy vamos a estar hablando con Gastón Paz. Tengo que darle la bienvenida a Cabaña El Cachafaz y Las Dos Chozas. Remate que va a estar concretando la firma consignataria Monasterio Tattersall este jueves. Así que ahí tenemos uno de los remates nuevos. También, hablando de remates nuevos, La Escondida de Sugarbuller. Nuevos para empezar a difundir nosotros, pero el de La Escondida ya lleva 18 años realizándose con la firma Monasterio también el día 28 de agosto. Y ya arrancamos septiembre con el de Cabaña Santa Teresita en Tandil. Así que bueno, agradecer a estas cabañas. Ayer le damos la bienvenida también a Angus de la Prida, Angus de las Morenas, para el 3 de septiembre, remate que estará concretando la firma ganadera Saliqueló en el predio de Espada Hermanos, en los pagos de la Prida. Y bueno, y son varios los que se van sumando, como Cabaña El Peguale, invitados para el remate de productores para productores, el remate de Las Blancas de Delfinagro. Bueno, son varios. También darle la bienvenida a la gente de la Primavera Traful, Estancia San Carlos, que tienen su remate el próximo 11 de septiembre, que se han sumado a nuestro staff de auspiciantes también. Así que bueno, agradecer semejante apoyo de tanta gente, en algunos casos amigos ya a través de los años. Cuando empezamos hace 20 años o más de 20 años este proyecto, en algunos casos hace 20 años que nos vienen acompañando, tanto mensualmente como las cabañas también, ¿no? Y digo, uno

0: comienza a trazar relaciones personales, además de lo comercial. Así que realmente, bueno, un placer enorme que nos sigan acompañando. Y bueno, y por supuesto, hoy lo tenemos a Danielito Pepa, nuestro colega capitalino, que nos va a traer información relacionada a la política agropecuaria y los mensajes de la gente que ya están llegando, ya está. Che, Chiche, estamos pisando los 300 suscriptores ya. La semana que viene vamos a ver si lo organizamos con tiempo con la gente de Cuatro Elementos, porque tenemos unos premios bárbaros. Y de hecho, los que ya se vayan suscribiendo a nuestro canal de YouTube y a la al Instagram de Cuatro Elementos, van a estar participando del sorteo. Todos, así que vamos, muchachos, suscríbanse. Es totalmente gratuito, es simplemente tocar ahí una campanita y les van a llegar las notificaciones cuando empezamos el programa, y también al Instagram de Cuatro Elementos, así que ya vamos adelantándonos un poquito a lo que será la semana que viene también. Pero bueno, dicho esto, tenemos que empezar el programa. Está técnicamente poniéndonos en el aire y también con la producción del programa el señor Chiche el Pulpo Fernández, amigo y por sobre todas las cosas gran persona. ¿Viste? Es así. Yo sé que como operador es malo, pero es bueno como persona, Lo destruía. Bueno, Chiche, nos presentamos comercialmente y venimos con los mercados, dale.
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0: Muy bien, vamos a comenzar rápidamente con los números que nos dejó la jornada del día de ayer. Para los valores del disponible, hablamos de un trigo en Bahía Blanca en $220, Necochea 210, Tres Arroyos 310.000 pesos, en el puerto de Rosario 320.200. Turno de la cebada, la cervecera $230, tanto en Bahía como en Necochea, la forrajera 193 en Bahía 100.

0: 195 en Quequén. Maíz, Bahía Blanca, 195 dólares. Necochea, 190. Rosario, 277.800 pesos. Turno de El Girasol. Para Bahía Blanca y Necochea, 430 dólares. Deró, 440. En Rosario, 744.750 pesos. Por último, lo que tiene que ver con el maíz. Dije que Quequén, 190 dólares por tonelada.
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0: Muy bien, ¿cuánto les dije ayer? Que 5.000, y bueno, soy humano, 8.228 entraron hoy, en raro, porque hasta tarde ya, es más, cuando dimos el micro dábamos a conocer algo así como 3.800, pero bueno, se ve que por la tarde, con el tema de los de la autogestión, se incrementó mucho el ingreso. 223 los camiones que ingresaron al mercado agroganadero de Cañuelas con 8.228 animales, ingreso y oferta para la apertura de la semana comercial. La distribución geográfica tiene a Buenos Aires con el 86% del total embretado, 7.062 animales bonaerenses. De Santa Fe, 550, de Entre Ríos, 216, La Pampa tiene 183 cabezas, Córdoba, 163, y Sierra Corrientes con 53 animales. 8.228 los vacunos que han ingresado y que van a ser comercializados en el mercado agroganadero de Cañuelas.
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0: Muy bien, vamos a algunos títulos que tienen que ver con la economía, obras sociales en crisis, perdieron más de 1 millón de afiliados desde el 2023 y crece la presión sobre la salud pública. Karina Milei activó el armado bonaerense de La Libertad Avanza con una reunión con legisladores en la Casa Rosada. Edenor le compró a Metrogas a YPF con precios hasta el 54% más bajos. Importaciones puerta a puerta cuadruplicaron su peso en la venta de ropa y electrónica. Información que tiene que ver con la deuda. Economía buscará renovar 4.5 billones de pesos... y no ofrecerá títulos con vencimiento después del 2027. Y por último, vamos a los números del día de ayer. Sin variantes, el dólar oficial, 1.470 para la compra, 1.520 para la venta. El blue tampoco tuvo variantes, muy poco, 1.515 para la compra, 1.535 para la venta. El Merval, el 1.14% arriba, y también subió el riesgo país, quedó en 465 puntos.
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7 de la mañana, 22 minutos en todo el territorio de la República Argentina. En un rato vamos a estar con saludos que tenemos en no solamente en nuestro WhatsApp, sino también en nuestro canal de YouTube, que ahí lo tiene ahora mirando detenidamente el programa y escuchando a el queridísimo médico veterinario Gustavo Fernández. Está ahí con el teléfono, Chiche, usted que estaba intentando que lo viera. Bueno, le mandamos un gran abrazo. Un grado 4 bajo cero, el actual registro de la temperatura por acá, 80, el porcentual de la humedad, de la presión, 1033.8 en hectopascales. Lo bueno es que no se registran vientos en superficie y que en un rato, cuando empiece a aclarar, ya empezó a aclarar, pero cuando esté, el solcito va a estar acompañando. Así que

0: una linda oportunidad. Tenemos algunos mensajes por ahí. Recordar dentro de la actividad prevista para esta semana que mañana miércoles 12 y el jueves 13 se estará concretando el Congreso CREA Sudoeste en los pagos de Coronel Suárez, en la Sociedad Rural de Coronel Suárez, donde se espera una cantidad muy, muy importante de productores y técnicos, alrededor de 600 esperan, un número realmente muy, pero muy destacado. Así que ahí va a estar la gente del CREA Sudoeste organizando este importantísimo evento del que, formamos parte, formamos parte, ni más ni menos. Ahí nos mandan algunos amigos, mirá, dice, está fresco Pachomba, dice, y sí, aprovecho y le mando un gran abrazo al amigo Ricardo Arzós. Anda viajando, dice, y escuchando el programa, yo no sé si estará pasando, por Tres Arroyos debe andar, por esa zona debe andar. Saliendo a esta hora seguramente a martillar en algún remate, seguro, seguro, porque ustedes recuerdan que nosotros les venimos anunciando que el remate de Arzós y compañía pasó para el día miércoles 19 de agosto a las 14:30 horas en Tres Arroyos junto a sucesores de Brivio, y ya están trabajando en Los Toritos de Plaúl, que es este próximo sábado, en los pagos de Saliqueló, en Criadores, que va en La Prida, y con Productores para Productores, que va en Tres Arroyos, tres de los remates propios que tiene la consignataria para los próximos días. Pero bueno, hablando del día sábado, ustedes saben que en Bahía Blanca se va a estar llevando a cabo el segundo remate de Cabaña La Ilusión de la familia Mitchik, y realmente siempre es un placer hablar con gente joven, y en este caso con una joven, con una mujer y emprendedora y realmente que le pone mucha, mucha garra a lo que hace, con gran temple, con mucho corazón, con mucha pasión también. Estoy hablando de Micaela Mitchik, titular de Cabaña La Ilusión, a quien vamos a saludar en esta jornada. Micaela, buen día. Gustazo grande de saludarte, bienvenida, ¿cómo estás?
1: Hola Damián, buen día a todos. Así que bueno, acá estamos, todo bien, organizando y poniendo en marcha lo que será el segundo remate anual de la cabaña, ¿no? Como bueno, vos bien lo decías.
0: Mucho trabajo, ¿no?
1: Sí, la verdad que sí, mucho trabajo, pero bueno, es algo que a uno le gusta, le apasiona, así que lo hace con ganas y mejor todavía porque el clima acompaña y bueno, viene ahí, la zona está fabulosa y bueno. Eso es lo que más gusto nos da, ¿no?
0: Bueno, digo, yo recordaba hace unos años, ni el clima ni el gobierno nos dan una mano. Hoy tenemos el clima a favor, tenemos un gobierno que al menos nos da previsibilidad, y además agarramos un contexto internacional para los valores excepcionales, ¿no? Hay que pellizcarse, Micaela, para vivir otro momento como este.
1: Sí, la verdad que sí, que todos dicen el veranito de la vaca, y sí, la verdad que es así. La verdad que los valores que tiene la vaca son históricos, y bueno, esperemos que esto dure y un largo tiempo, ¿no? Porque bueno, la verdad que la ganadería necesitaba su empujoncito como para que salga adelante y la gente se siga volcando a eso, ¿no? Y le siga dando prioridad.
0: Seguramente que sí. El otro día escuchaba un video realmente muy bueno que subiste a las redes y que hablabas un poco, ¿no?, de lo que fue el arranque de Cabaña La Ilusión, y bueno, y ahí creo que surgió el nombre también, con esos pocos animales colorados, y después incorporando algunos de pedrigue también. Bueno, todo un recorrido de unos años que te lleva a encarar este segundo remate anual para este sábado con una linda oferta, ¿no? 35 toros y unas 150 vaquillonas va a ser la oferta, Micaela.
1: Sí, tenemos dentro de los 35 toros, tenemos toros puros de pedri, toros puros controlados, y bueno, todo lo que es vaquillona es toda pura controlada. Así que es todo un rodeo bien colorado, bien cerrado, y bueno, como vos decías, una genética

0: que bueno, que arrancó desde lo más bajo posible en lo que son certificaciones y fue llegando a lo que hoy tenemos.
1: Tal cual. Bueno, esto va a ser con la firma Productores Rurales del Sur en el predio de la Asociación de Ganaderos y Agricultores de Bahía Blanca y además para todos aquellos que estén en distintos lugares de la provincia, de provincias vecinas, también va a ser transmisión por la pantalla de Canal Rural.
0: Sí, se va a dar, bueno, físico, los animales van a estar en la feria de la Asociación de Ganaderos, pero se va a dar televisado en vivo por Canal Rural, 14:30 horas. Que bueno, la verdad que el tema de lo que es Canal Rural no, es un beneficio bárbaro para la gente que por ahí está lejos, no puede arrimarse, o así mismo, dadas las condiciones climáticas, que por ahí te toca un día feo o lo que fuera, lo pueden ver desde la casa y pueden realizar sus ofertas desde ahí mismo, ¿no? Lo que fue el año pasado nos dio, la verdad que fue una locura, porque llevamos vacas a San Luis, llevamos vacas a Entre Ríos, para el lado de la provincia de Buenos Aires, lo que es, bueno, para allá arriba. La verdad que hicimos un desparramo de vacas y toros espectacular por ser el primer año, ¿no? Bueno, así que bueno, la verdad que sí.
1: No, digo que seguramente este año no va a ser menos.
0: No, la verdad que no, ya estamos viendo las ofertas y vienen a full y también. Ya tenemos gente otra vez de lo que es de para el lado de San Luis. Y bueno, tenemos otro para el lado de Buenos Aires, allá cerquita, y bueno, la verdad que vienen firme.
1: Elrural.com, allí van a poder ver los lotes, van a poder ver los videos, van a poder preofertar. ¿Cuándo cierran, Mica, las preofertas?
0: Las preofertas cierran el viernes a las 20 horas. Bien. Hasta ahí van a poder tener tiempo de ver los lotes y bueno, y realizar su preoferta para adquirir su beneficio también, ¿no? Su descuento.
1: Exactamente. Mica, te mando un beso grande, felicitaciones por todo el laburo, sé que le pones el garra, corazón, tesón y por sobre todo mucha pasión a esto de criar Angus y en especial Angus Colorado, así que bueno, mandarte un gran abrazo, el saludo a la familia y bueno, y por supuesto que sea una gran jornada la del sábado.
0: Bueno, muchas gracias, Damián, y bueno, muchas gracias a todos los que están ahí del otro lado escuchándonos, y también, bueno, los esperamos el sábado, y bueno, también no me alcanzan las palabras para agradecer a toda la gente que nos sigue, nos acompaña, y en sí me acompaña a mí en esta locura que yo tengo por las vacas, ¿no? Así que bueno, lo que pasó de ser de una ilusión, como dijiste vos, pasó a ser un sueño cumplido. Tal Así cual. Que bueno, muchísimas Así gracias es. A todos ahí.
1: Te mando un beso grande.
0: Gracias, Damián.
1: Micaela Mixi, Cabaña La Ilusión, este próximo sábado tiene su remate ahí en Bahía Blanca, remate que va a ser físico en la Asociación de Ganaderos y Agricultores, ahí pegado a Villa Bordeaux, a la Sociedad Rural de Bahía Blanca, y además va a tener televisación a todo el país por la pantalla de Canal Rural.
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10: Aire, aire, aire, nos dice nuestro señor operador, y aquí estamos, cuando pasan 36 de las 7 en todo el país, sobre todo a través de la red de radios, la que nos multiplica y nos permite llegar a tantos y tantos lugares cada día, las más de 60 emisoras que son parte de nuestro programa, pero también aquellos que nos siguen a través de nuestro canal de YouTube. Para poder ingresar es youtube.com/campototal. Reitero, youtube.com/campototal. Cuando van a ingresar hay un botoncito que dice suscribirse. Tocan ahí, se suman a la comunidad youtuber de Campo Total, y bueno, y ahí van a poder ver los programas en vivo, y además nosotros tenemos un lugar de resguardo de las notas que hacemos, las notas que hacemos en los remates y demás, están todas ahí. Es una especie de almacenamiento propio que tenemos. Sería la piecita del fondo donde guardamos el material de las distintas notas de los remates. Dicho esto, déjame chequear, estamos recepcionando varios mensajes, quiero chequear los datos del tiempo, si han cambiado algo desde las 7, sí, ahí estamos, 1-1 bajo cero, un poco de neblina por acá, a esta hora se está levantando. Bueno, vamos a meternos con nuestro colega capitalino, Daniel Pepa, que como siempre nos trae la actualidad y la información de temas nacionales, relacionados obviamente al sector agropecuario. Por eso le vamos a dar la bienvenida. Danielito Pepa, ¿cómo estás, mi amigo? Buen día.
11: Buen día, Damián. El gusto de saludarte a vos y a la gran cadena rural a través de Campo Total Radio. Vamos a la columna agropecuaria de cada martes. Uno de los temas centrales tiene que ver con la última reunión del jefe de gabinete de la Nación, Diego Santilli, con la Bolsa de Cereales y varias organizaciones agroindustriales, incluso el propio Consejo Agroindustrial Argentino, también estuvo el Centro de Corredores. La agroindustria a pleno le planteó al gobierno a través de Diego Santilli 5 puntos claves. Entre esos 5 puntos se destaca lo que tiene que ver con los biocombustibles, el practicaje, recordá también este conflicto grave que hubo, que tuvo parado a varios barcos con una pérdida de 5 millones de dólares diarios, 150 barcos varados en varios puertos de la República Argentina. El tema de los terrenos ferroviarios para el acopio, eso también es muy importante. Son algunos de los temas que le llevaron como fundamentales al gobierno los sectores de la agroindustria. Santilli se comprometió a tener un próximo encuentro y contestar sobre estos puntos a través del Poder Ejecutivo. Hablando del Poder Ejecutivo, el ministro de Economía, Luis Toto Caputo, está haciendo una recorrida importante a través de reuniones en Casa Rosada con varios gobernadores. Estuvo en las últimas horas con el gobernador de San Juan, donde allí se plantearon, estuvo el ministro de Producción también de San Juan, y se plantearon temas vinculados con la agroindustria, y no solamente el tema vitivinícola, sino otros sectores de San Juan que también piden pista de alguna forma en el sector agroindustrial argentino. Tema SENASA, sigue una movilización importante a través de varias gremiales acerca de lo que va a pasar el próximo año a partir de enero 2027, cuando se habilita a los veterinarios privados poder vacunar contra la lactosa. Eso genera mucha preocupación, sobre todo en el tema fundaciones. Eso es vital y está realmente preocupando mucho. Otro tema es el IPCBA. Hay un debate, pero el respaldo es absoluto, hay que decirlo. Si bien hay unas miradas que son diferentes, que algunos cuestionan la gestión, pero en realidad la mirada es de defensa del Instituto de Promoción de la Carne y la Vacuna Argentina, que el aporte siga siendo obligatorio y no pase a voluntario. O sea que este anteproyecto que se maneja por parte del gobierno, yo creería también que no va a prosperar mucho por lo que uno ha humeado por allí. Así que estos son los temas que consideramos centrales a esta hora. Adelante ustedes.
10: Gracias, Danielito Pepa, nuestro colega capitalino que nos trae la información y la actualidad, los títulos más importantes que tienen que ver con el orden nacional, semanalmente en este espacio que presentamos cada día martes y que, por supuesto, mucho agradecemos a nuestro querido amigo.
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10: Saludos y mensajes al 2983-56-1299 o también en nuestro canal de YouTube, como decíamos recién. Eduardo Bisueta, buen día Damián. Fresca la mañana, buen programa, saludos. Desde Tres Arroyos, gracias Eduardo, un fuerte abrazo. Mirá quién escribe, Chiche. Buen día, amigos de Campo Total, el médico veterinario Gustavo Javier Fernández. Gran abrazo, Tabito querido. La gente de Sogales, Ale Clatterback, un gran abrazo. Gracias por acompañarnos. ¿Quién más por acá? Mirá, está Waldino también escuchando. Agustín del Canto, Mauricio Caín. Nos manda una foto, dice, pocas ganas de volver a salir, dice, está al lado de la ecológica, dice, y guarda que ahora estoy siguiendo por YouTube, dice, bueno, gracias Mauri, un fuerte abrazo, como decíamos a Ricardo Arzós, que nos decía que estaba fresco Pachoma, que andaba viajando, gran abrazo Ricardo, por acá también Guillermo Rollman, desde Huanguelén, saludos Damián, buen día, Damián y audiencia, Mari Mendizábal desde Rauch, buen día Damián, helada por acá, pero ahora nublado, se va a poner feo el día, dice, bueno, aprovechamos y le mandamos también a ella un beso grande.
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7: Muy bien, señoras y señores, seguimos totalmente en vivo para este programa de martes. Nos quedan 10 minutos de programa a esta hora. Y, por supuesto, agradecer enormemente a quienes nos mandan mensajes, a quienes están del otro lado de la radio, del televisor, de la tablet, del radio estéreo, del pasacassette. A todos, muchas, muchas, muchas gracias realmente de corazón. Hoy, como ya les hemos anunciado, se lleva a cabo el primer remate de El Completo Limangus. Ya deben estar recibiendo algunos amigos en el transcurso de la mañana, del mediodía, para ir revisando Hacienda. Desde las 14 horas, por elrural.com y por Click Rural, se va a estar concretando el remate de El Completo Limangus, que va a tener invernada, que va a tener Hacienda La Balanza y que va a tener reproductores, tanto toros como hembras también, organizado, reitero, por Consultora Ganadera, junto a Pedro Noel Irey, con cabañas La Fortaleza y La Querencia. Esto va a ser embragado, como ya veníamos hablando. Y mañana se viene un remate interesante en los pagos de Lincoln. Creo, si no me equivoco, dígame usted bien el número, Chiche, lo tenemos a Gastón Paz, por ahí, para que nos cuente y nos invite a el remate del día de mañana.
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0: Muy bien, señoras y señores, nos estamos despidiendo ya de nuestro programa. Estamos llegando al final del día de hoy. Hoy nos vamos para Tres Arroyos, ¿eh? Hoy tenemos el remate de los 100 años de la agrícola ganadera de Tres Arroyos, que el sábado va a tener su fiesta, pero que el domingo, no, el sábado, perdón, estoy con los días mal. El sábado va a tener su fiesta, pero que hoy va a estar concretando desde las 14:30 horas el remate por el centenario, reitero, de la agrícola ganadera de Tres Arroyos. Obviamente, y como lo hacemos prácticamente todos los días, nos vamos en nuestra Ranger de Four Roas, bien cómodos, buen viaje, cómoda andar, económica en el consumo de combustible. 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Nos estamos despidiendo. Recordar el completo Limangus hoy también, y en los pagos de Rauch, el remate de Arribere, Ugarte y compañía. Ponemos punto final, nos vamos, nos despedimos. Será, si Dios quiere, hasta mañana.
1: 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Hasta aquí llegamos por hoy. Cerramos la tranquera. Pero los invitamos para mañana, en este mismo horario, para seguir acompañándonos en Campo Total Radio.
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0: Escondido para Gramilla, de la mano de Horacio Banega. Seguimos escuchando a Hugo Torres con estas coplas para mi padre.
1: Coplas para mi padre.

Los Carabajal en vivo cuando cumplían 40 años de trayectoria con Carlitos Cabral en la formación. Cuando me abandone el alma, ha vuelto Carlitos Cabral para festejar los 60 años en la gira de Los Carabajal. Seguimos, gatito para bailar, señoras y señores. Llega el chaqueño palavecino con el gateador.

El Chango Nieto, qué lindo, así pasaba con Tus Ojos Serenos. Seguimos de su disco Hermanos, así van llegando Orellana Luca, que nos traen Figuras.

Maxi Pao, de esta manera nos traían coplas del silencio de aquel disco Camino de Luz, tremendo discazo del dúo heredero. Suena vivo desde la trastienda Buenos Aires, la callejera. Chasco soy, señor.

En vivo desde la trastienda Buenos Aires, llevando toda su chaqueñada, la callejera. Así pasaba con Chaco Soy Señor, qué lindo. 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Seguimos con más chaqueñada. Desde su Chaco formoseño llega Lázaro Caballero, que así nos trae Soy lo que canto.

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0: Hola, ¿qué tal, amigos? Soy Peteco Carabajal y quiero dejar un saludo para Camino Folclórico, este programa de, que lo conduce Diego, dejarle un gran abrazo para él también.
1: El saludito que nos dejaba Peteco cuando estuvo en Camino Folclórico. Seguimos escuchando desde Tucumán a Gustavo y Julián. El dúo La Yunta, así nos trae Coplas Taficenas.

Qué linda canción, Carlito, me encantó. Muy cantada por muchos artistas solistas, ¿no? El secreto de tu vida, de la mano de Jorge Rojas. Seguimos escuchando al grupo Antacha, que nos trae Rancho Paraje Plumas Verdes.

de la mano de Aire, desde Salta, junto a Mariana Carrizo. Tremenda canción. Así abrían su primer álbum en 2020 y nos traían Perdiste. Seguimos, ahora sí, nos vamos a Catamarca a escuchar a los chicos del grupo Cara Fea, que así nos traen Sueño Infinito.

Arriba, arriba, claro que sí. Arriba, loco, que es martes. Y mañana, miércoles, cortamos la semana al medio. Así es, ya se va pasando la semanita rápido. Muchas gracias por acompañarnos, queridos amigos. Desde Caminos Folclóricos para todo el país, aquí estamos transmitiendo cada día gracias a la dirección de la radio que lo hace posible, con Carlitos en la operación técnica, con Floppy en la producción de piso. Mi nombre es Diego Sicosi y nos vamos. Llegan los nocheros con esta señal de amor y te decimos hasta mañana. Esto fue Caminos.

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4: Nacionales. Córdoba, una intendenta interina desplazada se atrincheró en la municipalidad. En Villa del Totoral, provincia de Córdoba, la intendenta interina María José Cesari fue desplazada por decisión del Consejo Deliberante, pero se negó a abandonar el cargo y permaneció atrincherada en la municipalidad. La policía intervino para garantizar el orden. El conflicto político se originó tras la licencia del intendente electo y derivó en una crisis institucional.
3: Internacionales.
4: Insólito, una pelota cayó en la ruta y provocó un choque en Uruguay. En el fútbol uruguayo se vivió un episodio insólito. Un jugador despejó la pelota fuera del estadio y esta cayó sobre la ruta provocando un choque entre dos vehículos. El accidente ocurrió en Paysandú durante un partido de la liga local. No hubo heridos graves, aunque sí daños materiales. El hecho generó repercusión nacional.
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0: Hola, hola, hola, ¿qué tal? ¿Cómo están? Bienvenidos. Como cada mañana, te acompañamos aquí en la radio, en esta frecuencia 103.1, en la página web Ascensión Digital, para compartir, como es habitual, toda la información, todas las noticias del distrito y la región, avanzando en la semana, ya martes 11 de agosto del 2026. Jornada fresquita, por supuesto, como veníamos pronosticando, pero para eso le vamos a ir dando la muy cordial bienvenida en la mañana al señor Pilín Tapia.
1: Hola Rubén, buen día para vos, para la audiencia, bienvenidos a este martes 11 de este mes de agosto, que está un poquito complicado, ¿no?
0: Sí, señor.
1: Todos estos días que todavía no quiere aparecer mucho el sol. Hoy parece que va a haber un poquito de sol, pero no mucho, y la temperatura que va a estar bajita, 12 grados nada más. Teníamos temprano una temperatura muy, pero muy baja, 2 grados, así que bueno, también vamos a tener mañana miércoles 3 de mínima, 13 de máxima, va a estar parcialmente nuboso, tal vez poco sol también vamos a ver, y 3 días que se van a dar prácticamente iguales, ¿no? Uh-huh. Jueves, viernes y sábado, con temperaturas que van a ir las mínimas entre 6 y 10 grados, y las máximas entre 12 y 17 grados, y va a estar el cielo cubierto, Así que no va a haber sol hasta el domingo, que posiblemente el domingo por ahí se pueda ver un poquito, pero muy poco también, e incluso con un poco de niebla, y unas temperaturas que van a sumar un poquito más, van a llegar a los 17 grados, y la mínima va a ser de 10 grados, Así que bueno, una semanita para no complicarse mucho, ¿no? Estar lo más abrigado posible.
0: Sí, claro,
1: Que se puede quedar en casa al lado del calefactor mejor todavía, porque vamos a ver muy, muy poquito sol.
0: Bueno, a esperar a ver qué pasa, ¿no? Porque, bueno, la actual es de 5 grados, pero esta mañana no hay una heladita tan importante, pero sí se hacía sentir, por cierto, ¿no?
1: Sí, exactamente. La verdad que, bueno, viene complicadito este mes de agosto, que, bueno, ya va sumando 11 días, así que estamos apurándolo. Para ver si se termina y ya esperar el mes de la primavera.
0: Ah, claro, ojalá que llegue prontito, ¿no? El alivio. Bueno, a ver qué dice el pronóstico extendido, cómo va a estar el clima en todo el territorio nacional. 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
2: Buenas, buenas, ¿cómo están? Un placer saludarlos, espero que se encuentren muy bien y acompáñenme a conocer cómo va a estar el tiempo para este martes 11 de agosto. Arrancamos por un pantallazo general, como podemos ver, condiciones mayormente estables, algo más inestable en el noreste y litoral argentino, tendremos incremento de la humedad y presencia de la nubosidad variables, además continuamos con alerta amarilla por nevadas en las zonas cordilleranas de algunas provincias. Arrancamos por el noreste y litoral argentino, que como les decía, tiempo más inestable, con probabilidad de lluvias durante el día. El viento sopla desde el sudeste, favoreciendo el incremento de la humedad y el descenso de la temperatura. Vamos a tener mínimas de entre 10, 11 y 12 grados y las máximas serán de entre 14 a 22 grados en la provincia de Formosa. En la franja central, el viento sopla desde el este, favoreciendo el ambiente húmedo y la presencia de la nubosidad variable que irá incrementándose con el correr de las horas. Tiempo mayormente estable, de todos modos, con mínimas que serán entre 2, 3 y 7 grados para la provincia de La Pampa y Buenos Aires, mientras que para Córdoba, Santa Fe y Entre Ríos las mínimas serán de entre 3 y 4 grados y las máximas serán de 13 grados. En la región de Cuyo, el viento sopla desde el noreste, favoreciendo el ambiente húmedo y el descenso de la temperatura. Vamos a tener presencia de la nubosidad variable, temperaturas mínimas que rondarán entre los 1 grado bajo cero a 4 grados y las máximas serán de entre 10, 13 a 14 grados. Además, contamos con riesgos de heladas para las provincias de San Juan y Mendoza. En el noroeste argentino, condiciones muy similares. El viento está soplando desde el sudeste, favoreciendo también el ambiente húmedo y el descenso de la temperatura. Las mínimas rondarán entre los 1 grado bajo cero a 7 grados. Sí, las máximas rondarán entre los 13, 14 a 16 grados. Tendremos presencia de la nubosidad variable y temperaturas muy bajas. En la Patagonia continúa el aire polar en circulación. Continuamos con tiempo algo más estable en relación a días anteriores, probabilidad de nevadas para Neuquén y Chubut. Hacia el extremo sur, en Santa Cruz y en Tierra del Fuego, las mínimas rondarán entre los 4 grados bajo cero y los 3 grados bajo cero, y las máximas serán de entre 1 y 2 grados. En las Islas Malvinas, tiempo inestable con probabilidad de lloviznas y las temperaturas

0: rondarán entre los 3 y 5 grados. Recuerda que puedes encontrar toda esta información en infoclima.com y en todas nuestras redes sociales. Un placer saludarlos y hasta la próxima.
1: Muy bien, ahí está, ¿eh? Como toda la mañana, compartimos el pronóstico para todo el país, con gentileza de los amigos de Infoclima.
2: Buenísimo, bueno, para ir contándote muchas novedades, ¿eh? 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
2: Sí, señor. 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
2: Sí, señor, Bueno, y te vamos a contar, seguramente vamos a ver si mañana quizás vamos a tener una nota con la gente de la Sociedad Rural de Junín, porque arranca la Expo Junín 2026, donde va a tener un protagonismo importante el distrito de General Arenales, a través de la dirección de producción que encabeza Leonel Rae. Va a haber expositores del distrito que van a estar participando de esta edición de la Expo, que arranca este viernes 14, con distintas actividades. El día sábado va a ser la inauguración oficial desde la hora 14, perdón, la inauguración va a ser el domingo, desde la hora 14, donde estará la intendente Erika Revilla acompañando a las autoridades municipales de Junín y, por supuesto, los dirigentes de la Expo 2026. Hasta el lunes 17 va a estar habilitada en funcionamiento la Expo ahí en el predio de la Sociedad Rural de Junín, donde, bueno, va a haber un montón de atracciones y además también va a haber expositores y emprendedores del distrito. Por ejemplo, estará Mariano Cusato, que brinda la venta de implementos agrícolas, Darío Roldán con energías renovables, la gente de Nostro Chacinados, Elías Cusato también con implementos agrícolas, Todo Rollo con insumos al agro, Agro Arenales también en el mismo rubro, la gente de Whisky Milor, bebidas que desde Arribeños también junto a Flexi Gin, que también va a estar presente, Lucio Alfonso de La Tera, la gente amiga del restaurante La Tera, referente gastronómico de Estación Arenales, Fernando Pérez con producción de miel y Chalagro, software para el agro, así que, bueno, son los emprendedores del distrito que van a estar participando de esta edición de la Expo Junín, representando a nuestro distrito de General Arenales.
1: Bueno, buenísimo, buenísimo que vayan a mostrar un poquito todo lo bueno que se hace acá en el distrito.
2: Exactamente, ¿no? Todo lo que hacen justamente a la producción, ¿no? A las iniciativas de los emprendedores, que, bueno, son los que generan también de alguna manera impulso, ¿no? Para que se puedan desarrollar distintas actividades. Bueno, una información que surgió esta mañana, tempranito, un accidente en la planta urbana de General Arenales, minutos antes de las 8 de la mañana, en la esquina de Ayacucho y Guido Spano. Allí colisionaron una moto 110 marca Corben, conducida por un masculino, con un Chevrolet Cruze, conducido por una femenina acompañada por una menor. Bueno, todos domiciliados en General Arenales. lógicamente el que sufrió las consecuencias mayores del impacto fue el conductor de la moto, que bueno, sufrió algunas contusiones, algunas lesiones, aparentemente sin gravedad, fue inmediatamente asistido por una ambulancia.

0: del hospital municipal hasta donde fue trasladado para controles de rigor. Así que, bueno, siempre nos pone en alerta, ¿no? Y nos llama la reflexión sobre el tránsito vehicular, ¿no? A tener mucho cuidado, más aún en horas tempranas, donde por ahí, con la helada, con algo de niebla, ¿no? Hay que tener mucha precaución a la hora de desplazarse, más aún en algún motovehículo, ¿no? ¿Cierto?
1: Sí, exactamente, hay que tener mucho cuidado, por ahí salimos apurados para llegar en horarios al trabajo y, bueno, no nos damos cuenta de que pueden ocurrir estas cosas. Así que, bueno, a tenerlo muy en cuenta, claro. Principalmente usar el casco en la moto, y también por ahí el cuidado cuando uno lleva a algunos chicos también en la moto, ¿no?
0: También, pero
1: bueno,
0: por supuesto.
1: Ahora, por suerte, iba solamente este joven, que ojalá que, bueno, no tenga ninguna
0: lesión
1: importante, ¿no?
0: Sí, bueno, estábamos ahí, lo asistimos ahí al muchacho, por suerte estaba consciente, ¿no? Así que, bueno, las perspectivas son de que tenga una evolución favorable y que no haya sido nada.
1: Sí, esperemos que sí.
0: Bueno, muy bien, y además te vamos a estar, por supuesto, contando algo más respecto de la actualidad del distrito, dando referencia de algunos lindos acontecimientos, ¿no?, que se han desarrollado en los últimos días. También, por supuesto, vamos a estar ampliando y avanzando en cuanto a todas las repercusiones que dejó esta jornada definitoria del fútbol de la Liga Deportiva, con la clasificación de Social después del duelo con Singlar a la final. Va a jugar contra Arenales Fútbol Club, que dejó en el camino a Colonial. Bueno, en lo que es División Reserva vamos a estar compartiendo algunas notitas que nos habían quedado pendientes de lo que fue la clasificación de Colonial, que va a jugar con Arenales, también la final. Colonial, que eliminó a su clásico rival a 12 de octubre, mientras que Arenales dejó en el camino a Singlar, así que será esa la definición en División Reserva. Y en el fútbol femenino, bueno, resta un partido, ¿no?, el que protagonizarán Social y Singlar. En el partido de ida que se jugó el domingo pasado fue victoria de Social 3-0, y van a estar jugando mañana, 21 horas, con la fresca, las chicas ahí en la cancha de Social, el partido de vuelta, bueno, para definir quién va a jugar ante Arenales, que eliminó a Colonial. Así que, bueno, estaremos atentos a lo que ocurra mañana, partido revancha entre Social y Singlar en la primera femenino.
1: Bueno, le van a tener que poner calefacción a la cancha, ¿no? Principalmente van las chicas que van a estar jugando, por ahí no van a sentir tanto el frío, ¿no? Pero las que tengan que estar en la tribuna, claro, va a estar complicado, ¿no?
0: Ahí está.
1: Acompañarlos igual a las chicas, ¿no?, que se brindan en estos espectáculos.
0: Por supuesto. 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
0: No, época, ¿no?, por supuesto. 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
0: 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Y te contamos algo más, ¿eh? Seguramente nos ponemos en clima para, bueno, vivir lo que va a ser este fin de semana, la fiesta, la gran cena y baile de los 96 años de Club Colonial, también la gran cena y baile en la sociedad o en la comisión de fomento, en realidad, de Fortín Tiburcio, ¿eh? Porque, bueno, la localidad de Tiburcio ayer celebró, ¿eh? O mejor dicho, cumplió sus 115 años de vida, así que, ¿eh? Saludar a todos los amigos de esta querida comunidad vecina, que siempre están sumándose a la frecuencia de la radio, y lo va a estar celebrando en principio el próximo sábado, con una gran cena y baile en la comisión de fomento y la gran fiesta del Fortín, ¿no? En su octava edición, que se viene para el otro fin de semana, pero dos días de fiestas, sábado 22 y domingo 23 de agosto, así que a disfrutar, de actividades criollas, de, bueno, por supuesto, una feria artesanal, emprendedores, gastronómicos, habrá corrida de sortija, juegos de rienda, el día domingo también el tradicional desfile, el almuerzo criollo, bueno, un montón de atracciones y, por supuesto, también en el escenario, artistas de primera línea, así que ahí está nuestro amigo Darío De Francesco junto a Daniel Martín, encabezando toda la organización de los grandes festejos de los 115 años de Fortín Tiburcio y la octava edición de la Fiesta del Fortín.
1: Sí, señor, y después ya avanzando un poquito más estaremos también en la Angelita, ¿no?
0: Sí, señor, por supuesto, el domingo 30 de agosto, el centenario de la Angelita, que en realidad el cumpleaños es el 29, ¿no? Pero lo trasladamos al 30 aprovechando el domingo, cerramos el mes de agosto prácticamente con esta fiesta espectacular que va a tener un acto protocolar, un desfile también cívico y criollo, bueno, como para que todos puedan disfrutar también de un patio gastronómico, gran feria de emprendedores y además habrá artistas de primera línea, ¿no? Porque, bueno, va a estar Rocío Godoy cantando, interpretando sus canciones en un reencuentro seguramente muy lindo junto a la comunidad de La Angelita, su pueblo natal. También estarán los amigos de La Adictiva, ¿no? Se llama así la banda de cumbia, que va a estar poniéndole el ritmo para cerrar la jornada, y el show estelar de El Indio Lucio Rojas, que vuelve a un escenario del distrito, así que realmente el gusto enorme, ¿no?, de contar con este artista consagrado, que será, bueno, el evento convocante, ¿no?, de la gran fiesta del centenario.
1: Sí, realmente, así que bueno, tenemos varios fines de semana, ¿no?, ocupado para toda esta fiesta.
0: Sí, señor, y así nos canta Lucio Rojas, que va a estar en los 100 años de La Angelita.

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4: Nacionales. La UCR bonaerense relanzó la conducción con Emiliano Balbín. La Unión Cívica Radical bonaerense relanzó su conducción con Emiliano Balbín como presidente en un acto que profundizó la interna partidaria. Balbín afirmó: "Venimos a construir otra alternativa". El encuentro reunió a dirigentes radicales y marcó diferencias con sectores aliados al PRO. El relanzamiento busca fortalecer la presencia del partido en la provincia de Buenos Aires.
5: Internacionales.
4: Un atentado con explosivos en Colombia destruyó un peaje. Un atentado con explosivos provocó la destrucción de un peaje en Colombia, días después de la asunción del presidente Abelardo de la Espriella, quien había anunciado mano dura contra el crimen. El ataque ocurrió en el departamento de Córdoba y dejó importantes daños materiales. Autoridades investigan si el hecho está vinculado a grupos armados ilegales.
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0: ¿Qué tal, amigos? ¿Cómo les va? Bienvenidos. Muy, pero muy buena jornada de martes. Aquí estamos junto a todos ustedes con la información y el sector agropecuario como noticia a esta hora de la mañana. Vamos a meternos rápidamente en lo que será la apertura del mercado de cereales y oleaginosas del día de hoy, donde el trigo paga 320.200 pesos, la soja 510.000, maíz 277.800 y el girasol 744.750 pesos la tonelada. En Cañuelas, arranque de la semana comercial, 223 camiones con sorprendentes 8.228 animales para el día de hoy, un ingreso interesante de acuerdo a lo que venía pintando ayer. La provincia de Buenos Aires tiene el 86% del total embretado, 7.062 vacunos bonaerenses, 550 de Santa Fe, 216 de Entre Ríos, 183 de La Pampa, 163 de Córdoba y los 53 restantes son de la provincia de Corrientes. 8.228 animales los que han ingresado hoy al mercado agroganadero de Cañuelas. Los primeros negocios de esta jornada tienen novillitos entre 4.200 y 5.000 pesos, vacas de 2.500 a 3.700 y toros entre 2.900 y 3.100 pesos por kilo vivo. Será hasta luego, muchas gracias.
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2: Avanzamos, avanzamos de poquito junto a vos en la mañana de la radio 35 de la hora 10 en todo el país. Lo tenemos a nuestro amigo Corchito por acá, que siempre un ratito nos visita en la mañana con mucho frío. Bienvenido, maestro. ¿Cómo le va? ¿Todo
3: Muy
2: bien?
3: buenos días, Rubén. Buen día para toda la audiencia y para todo el título general de Nale.
2: Sí, señor,
3: Martes,
2: fresquito.

0: 11 del 2026 de agosto.
1: Sí, señor, sí, señor.
0: Ahí, en las pistas donde pasan los fallecimientos.
1: Claro.
0: El atletismo.
1: Hay atletismo, ¿no?
0: Hoy. Bonaerense.
1: De los bonaerenses. Muy bien. Sí, señor. ¿Ha estado usted por ahí, Cochito, recién?
0: Sí, he competido ahí.
1: Ah, compitió, qué bien. ¿En qué disciplina? ¿En qué deporte?
0: Salto largo, 100 metros.
1: Qué bueno.
0: Y pelota sobre.
1: Mirá, qué lindo, ¿eh? ¿Qué tal le fue, Corcho? ¿Bien?
0: Sí, bien.
1: Bueno, importante, importante participar. Así que en estos momentos está la actividad ahí, ¿no? En el predio del CEF.
0: En el CEF.
1: Correcto.
0: 157.
1: Bueno, así que aquellos que quieren ir a ver un poquito los talentos del distrito, que son de atletismo, etapa local de los torneos bonaerenses, ¿no?
0: Sí.
1: Muy bien, ¿eh? También está el atletismo especial, bueno, todos están ahí,
0: sí,
1: chicos y chicas.
0: Están llegando cada disciplina.
1: Muy bien, muy bien.
0: Eso a las 11:30.
1: Sí.
0: Se empieza.
1: Ajá. Todas las actividades.
0: Todas las actividades.
1: Buenísimo. Bueno, así que vamos a dar una vueltita al mediodía, vamos a pasar por ahí por el CEF, para que podamos conocer un poco cómo va avanzando todo esto. Hablamos hace un ratito con el profe Nelson Bello, bueno, nos contó que él está viajando a La Plata, pero nos confirmaba que se estaba realizando esta actividad. Así que, bueno, a esperar. Ojalá que tengamos buenos clasificados y buenos exponentes para el regional después que se viene, ¿no?
0: Sí, vamos a mandar saludos a Nelson Bello.
1: Sí, ¿cómo no?
0: Que ya avisó a todo el grupo, sin etiqueta, todo.
1: Bueno, claro, sin etiqueta va a estar jugando, parece que el 29, ¿no es cierto? El
0: 29 y ahora por los bonaerenses.
1: Ah, bueno, ¿hay fecha para el bonaerense?
0: Acá en la pista, ahora a las 11:30.
1: Ah, ahora también juegan ustedes, el equipo de sin etiqueta. Muy bien, así que va a haber fútbol, PCD también, ¿eh?
0: No. Esto es por los torneos bonaerenses.
1: Ah, por los torneos bonaerenses, perfecto.
0: No, bueno. Culo, pero no.
1: Disciplinas de atletismo sería, ¿no?
0: Atletismo.
1: Perfecto.
0: Exactamente.
1: Bueno, y pasando al fútbol PCD, el 29 en Rojas se va a estar jugando la segunda fecha del torneo, ¿no?
0: Exactamente.
1: Bueno, acá nos había adelantado algo el amigo Kaki, el goleador de equipo.
0: El goleador.
1: Sí, señor. Bueno, y Cochito, usted ya está preparado, guantes, toda la indumentaria de arquero, para defender el. Los tres palos ahí de sin etiqueta, ¿no?
0: Sí, con los tres palos, como el número uno de Belgrano, que lo tapó dos pelotas buenas.
1: Ajá, mirá, ¿qué tal? Sí, ¿no?
0: Coso de Belgrano.
1: Sí, usted dice el arquero de Social, que antes era de Belgrano, ¿no?
0: Sí.
1: Alex Ponce.
0: Alex Ponce.
1: Sí, señor, ¿eh? Bueno, estuvo en la cancha viendo el clásico, ¿no?
0: El clásico y de la mujer, el femenino.
1: Muy bien, así que, bueno, esperar la final del fútbol de primera, de reserva, y el femenino, que tienen que jugar el partido de vuelta mañana, mañana se va a estar jugando la vuelta entre Social y Singler, las chicas.
0: Las mujeres.
1: Exactamente, 21 horas, confirmado el horario, allí el estadio de Social, así que, bueno, abrigarse bien, porque va a estar fresco.
0: Sí.
1: Seguro. Bueno, Cochito, felicitaciones, a seguir adelante con el deporte, usted que es bueno para todo, para el arco, para el atletismo, para el fútbol, para todo, ¿no es cierto?
0: Sí,
1: no me la afloje.
0: Hay que cubrir a tres palos. Como,
1: seguro, como el
0: cuidó,
1: Divo.
0: Con cuidado, cosas.
1: Qué grande, muy bien. Ahí está, Bueno, Corcho, no sé si quiere saludar a alguien.
0: Macarena, que está limpiando ahí en la panadería de la vienesa.
1: Muy bien, sí.
0: La esposa de Luciano.
1: Ahí está, muy bien.
0: Ingeniera.
1: Bueno, bien, está bien. Bueno, y a todos los amigos ahí de la panadería, ¿no es cierto?
0: Exactamente.
1: Ahí está, Bueno, y a la familia también, ¿no es cierto?
0: A la familia, a todos.
1: Bueno.
0: A todos los chicos que están llegando acá. A Gastón Martín,
1: ajá,
0: a Facu Pacheco, a Dieguito.
1: ¡Qué grande!
0: A todos.
1: Perfecto. Bueno, le mandamos un saludo afectuoso a todos los amigos, Bueno, Corcho, que la pase bien. En un ratito vamos a estar ahí en el CEF, para ver el desempeño de todos ustedes, ¿sí?

0: Sí,
1: Vamos a estar
0: muchísimas gracias.
1: acompañando. Con todo gusto. Gracias, maestro. Que la pase bien, ¿eh?
0: Y acá llegó el
1: Y llegó el...
0: caballero, el deporte,
1: Sí, señor.
0: con la noticia del fútbol.
1: ¿Cómo no? ¿Cómo no? Así que
0: Oh, qué paz.
1: ya lo vamos a presentar acá Juan Domingo, ¿eh? Gracias, Corchito. Que la pase muy bien, ¿eh?
0: Nos estamos viendo.
1: El amigo Corchito, charlando un ratito con nosotros por acá en la mañana de la radio. Y ya le vamos dando lugar, por supuesto, al querido amigo Juancito, el caballero del deporte, también viene llegando. Así que mire, cuántas visitas ilustres que tenemos en la mañana. Así que ya lo recibimos acá con todo gusto al querido amigo Juan Domingo, ¿eh? ¿Cómo le va, maestro? Muy buenos días.
2: Muy buenos días para todos, ¿cómo están?
1: ¿Todo
2: En
1: bien?
2: este martes 11 de agosto del 2026.
1: Muy bien, ¿eh? Bueno, hoy le toca a Boca, ¿no? Por la Sudamericana, ¿sí?
2: Le toca a Boca, tenemos la formación de Boca también, ¿eh?
1: Muy bien, ¿eh? Bueno, vamos a estar ahí adelantando algo de lo que va a ser el compromiso de Boca en la cancha de Huracán, ¿no? Ante Deportivo Recoleta. Y bueno, esperando a ver qué pasa con el equipo en el partido de River, ¿no? Que se
2: Se
1: suspendió.
2: suspendió hasta el 19.
1: Bueno, debido a esta situación de un terremoto, ¿no? Grave que hubo ahí en Colombia. Así que, bueno, vamos a ver. Por lo pronto el desafío es para Boca esta noche, tardecita, 19 horas, temprano, ¿no?
2: Tengo los 11 que va a poner Arruebarrena.
1: A ver.
2: Ya están haciendo una práctica
1: ¿Cómo no?
2: en Ezeiza.
1: Bueno.
2: Va a estar Álvaro Montero en el arco.
1: Muy bien.
2: Leandro Lozada, Lautaro Dilolo, va a estar Ayton Acosta, Leandro Blanco, Lautaro Blanco, Santiago Alcacíbar, Milton Delgado, Leandro Paredes, Merentiel, Milton Jiménez y Villa.
1: Bueno, muy bien. Así que vamos a ver la probable del Ceneice, ¿no? Muy bien, Juancito. Bueno, a esperar a ver cómo le va a los equipos argentinos. También juega Tigre mañana, ¿no? Por la Copa
2: Tigre.
1: Sudamericana.
2: Tigre juega mañana.
1: Sí.
2: Copa Libertadores también. Hoy a las 19 van a jugar Estudiantes. Recibe a Católica en La Plata. Católica de Chile.
1: Muy bien. Muy bien.
2: Y a las 21:30 Fluminense de Brasil recibe a Independiente de Rivadavia
1: Bárbaro.
2: de Mendoza.
1: Bueno, muy bien. Mañana juega Platense también, ¿no? El equipo de
2: Mañana
1: Palermo, ¿eh?
2: Platense también, ahora en estos momentos, está hablando el presidente de River, el señor Stefano Di Carlo,
1: Bueno.
2: acompañado por Enzo Francescoli
1: Ajá.
2: en la mesa de El Monumental.
1: Bueno, a ver qué pasa con el Chacho, ¿no? ¿Eh?
2: Me parece que se va.
1: Bueno, la llegada de Thiago Almada es una buena noticia, ¿no?
2: Diego Almada firmó por 18 meses
1: Mirá.
2: en River
1: Muy bien, muy
2: hasta
1: bien.
2: el diciembre del 2028.
1: Pero muy bien, excelente, ¿eh? Bueno, muy bien, Juancito. No sé qué más tenemos por ahí, a ver. Porque ya después se va a estar iniciando la siguiente fecha del torneo de la Liga Profesional también, ¿no?
2: Exactamente,
1: Sí.
2: ayer ganó Belgrano, se acomodó muy bien en la tabla de posiciones.
1: Muy bien.
2: 7 puntos tiene,
1: Claro. Muy bien.
2: Le ganó a
1: Avance, ¿no es cierto? ¿Eh?
2: Banfield,
1: 2 a 0.
2: ¿sí?
1: Claro. Muy
2: Y
1: bien.
2: Petrolio está en la cuerda floja,
1: Bueno,
2: en
1: y
2: Banfield.
1: hoy completan Talleres y Lanús, ¿no es cierto? 21 horas.
2: Un partidazo 21:30 por la pantalla de Es Bien Premio.
1: Bueno, muy bien. Así que esperar estos lindos compromisos. Después ya, más cerca al fin de semana, arranca ya desde el viernes la quinta fecha, ¿no? Del torneo de primera, ¿no? Bueno, Juancito, no sé si le queda algo más por ahí. A ver, ¿qué más tenemos? Usted que siempre...
2: Paso la fecha que
1: Sí.
2: comienza el viernes.
1: A ver, a ver. Bueno. Ahí está. Arranca el viernes, claro, exactamente. El viernes 14, ¿no es cierto?
2: Viernes 14.
1: Sí.
2: Bien.
1: Un único partido, me parece, ¿no? Juega Racing con Banfield, ¿no?
2: Exactamente. El sábado a las 14:30 van a jugar San Lorenzo y Unión. A las 14:30 también Aldo Civi con Tigre. 16:45 Estudiantes, Gimnasia.
1: Muy bien.
2: El clásico de La Plata.
1: Claro, ¿sí? Mirá, interesante, ¿no?
2: 19 horas, Newell en Rosario con Deportivo Riestra.
1: Ok.
2: A las 19 horas, Belgrano de Córdoba con Independiente de Rivadavia.
1: Bueno, muy bien.
2: Sigue excelente. La fecha, 20:30, Racing con Banfield. 21:15, Platense con Boca en Vicente López.
1: Muy bien.
2: Con perfecto. Público visitante va a llevar Boca, ¿eh?
1: Mirá. Bueno, así que Palermo va a enfrentar a Boca, ¿no?
2: Exactamente.
1: Mirá, muy bien.
2: El domingo a las 15 horas, Central Córdoba con Instituto. 15 horas en Junín, Sarmiento recibe a Huracán.
1: Claro.
2: 18 horas, River tiene que moverse y ganar en el Monumental. Va a ser una caldera el hincha de River. Va a recibir a Argentinos Junior, que está puntero.
1: Mirá, muy bien, muy bien.
2: 20:15, Barraca Central con Rosario Central. El lunes cierra la fecha, 14:45. Estudiantes de Río Cuarto con Atlético Tucumán. Lanús con Independiente a las 17 horas. 19:15, Vélez, el puntero, recibe a Defensa. Y a las 21:30, Gimnasia de Mendoza con Talleres.
1: Bueno, muy bien, a esperar esta nueva fecha que se viene, muy pero muy interesante. Bueno, Juancito, vamos a estar atentos entonces a estos compromisos que marcan el camino de continuidad del torneo de la Liga Profesional, ¿no?
2: Tengo un cumpleaños para pasar.
1: ¿Cómo no?
2: Un cumpleaños muy especial.
1: Bueno, vamos a buscar por acá el feliz cumple, ¿eh? Mientras tanto, también estamos nosotros palpitando la definición del torneo de la Liga Deportiva, ¿no? Porque ya el próximo domingo se juega en la primera gran final, Juan.
2: Muy bien. Social recibe a Arenales.
1: Sí, señor.
2: En su estadio.
1: Ahí está, Bueno, estaremos atentos a lo que ocurra, ¿eh? Bueno, a ver, tenemos un cumpleañero o cumpleañera. Usted nos dirá por acá, Juan, a ver.
2: Hoy, 11 de agosto, cumpleaños, Rodrigo Abrán, lo saludan, su mamá Laura, su papá Oscar, sus hermanas en Rosario, le mandan un saludo grande, también todos sus amigos.
1: Saludito para Rodrigo, entonces, ¿no?
2: Exactamente.
1: Bueno,
2: seguramente ahora va a ser la torta a la tarde.
1: Seguro.
2: Y invita al tío.
1: Muy bien, ¿eh? Así que afectuoso el saludo para Rodrigo.
2: Me pidió un tema del Potro. Rodrigo.
1: Ajá. Bueno,
2: fue mejor del amor.
1: Bueno, cómo no, le vamos a estar programando ese temita para el amigazo.
2: Bueno, el viernes vamos a hacer el sorteo acá.
1: Sí.
2: En esta radio.
1: Bueno.
2: Del Día del Niño.
1: ¡Apa! ¿Sí? Ah, bueno, cómo no.
2: Decidí hacerlo acá al sorteo porque mi radio está rota.
1: Ah, bueno, ¿sí? Entonces le hacemos el aguante acá, no hay problema.
2: El viernes entonces,
1: sí, señor,
2: a las 11 vamos a hacer el sorteo.
1: Bueno.
2: Cuando me den los premios.
1: Cómo no.
2: Venimos acá,
1: sí,
2: y
1: señor,
2: hacemos el sorteo.
1: Con todo gusto.
2: Del Día del Niño.
1: Bueno, muy bien, Bueno, Juancito, buena jornada para hoy. 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

0: celebran el 7 de octubre el aniversario de mandado.
1: Sí, señor.
0: 31 años.
1: Ahí está, para destacar la trayectoria, ¿no es cierto?
0: Y el sábado 17,
1: sí,
0: que toca sábado.
1: Ah, mirá.
0: El cumpleaños.
1: El cumpleaños de Juan Domingo.
0: No voy a festejar nada.
1: ¿No festeja? Pero, bueno, no. Bueno, está bien. Nos hacemos hoy.
0: Hago una tortita y que me va a saludar a mi casa.
1: Sí. Y un regalito, ¿no es cierto?
0: Y un regalito.
1: Bueno, muy bien, Bueno, maestro, que la pase muy, pero muy bien. Y nos reencontramos mañana, Esperamos al guitarrero cuando usted quiera,
0: Esta semana no.
1: No, esta semana
0: esta
1: no.
0: Esta semana no va a haber guitarra.
1: Bueno, bueno.
0: Por problema de ensayo.
1: Ah, bueno, bueno, está muy bien, El artista tiene que
0: tomar su tiempo. Recién la semana que viene.
1: Muy bien, bueno, cómo no,
0: Bueno, Juancito. Será hasta mañana a las 10:30.
1: Sí, señor.
0: En esta radio.
1: Cómo no. Gracias, maestro. Que la pase bien,
0: Muchas gracias.
1: El amigo Juan Domingo, el caballero del deporte, charlando un ratito con nosotros en la mañana. Bueno, para Rodrigo, nos había pedido algo del potro. Bueno, lo compartimos así de esta manera.

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1: Les cuento que la provincia de Corrientes está a un paso de concretar una conexión estratégica con el norte de Santa Fe. La provincia lidera la producción nacional de terneros, pero hoy no puede terminarlos por falta de grano. Por eso el ministro de la producción, Walter Chávez, anticipó que el vínculo entre Bella Vista y Villa Ocampo podría concretarse el año próximo, abriendo así la puerta al ingreso de maíz santafesino para alimentar los feedlots correntinos. Una infraestructura clave para transformar una fortaleza en oportunidad.
2: Corrientes lidera la cría de terneros, la producción de terneros en sí, estamos hablando de más de 1 millón de cabezas por año, pero que lamentablemente por falta de forraje, por falta de alimento, que es la agricultura básicamente, no tenemos la posibilidad de terminar ese animal para que finalmente pueda ser faenado. En la mayoría de los casos eso va entre ríos, va a la misma provincia de Santa Fe y después vuelve ya como carne y somos finalmente nosotros los que consumimos. Esta vinculación que se trabaja hace muchos años y que bueno, seguramente el año que viene será una realidad porque están muy avanzadas las cuestiones entre ambas provincias, va a permitir una vinculación física a través de un ferry, de una balsa, y en ese contexto poder tener un intercambio de bienes y servicios. La idea nuestra como gobierno es poder proveernos de la agricultura que tiene el norte santafesino, que es muy importante.
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3: Desde noviembre que tenemos nosotros la habilitación para salir al mercado con este producto, pero que tuvimos que sortear algunos escollos en cuanto a la habilitación porque no había registros como del aloe como alimento aquí en el país. Entonces tuvimos que sortear una serie de exigencias que por suerte pudimos hacerla y bueno, ya está el producto en el mercado, como ya pronto a cumplir un año, y bueno, con las repercusiones que está tomando esto desde hace un tiempo hasta aquí, ¿no? La gente, es increíble cómo consume el aloe en Buenos Aires, por ejemplo, consume directamente de planta. Entonces nosotros, sabedores de esto, queríamos darle a toda esa gente que consume el aloe una nueva alternativa para consumirlo, de una manera más agradable, porque vamos a ser sinceros, hay que comerla directamente de la plantita, ¿no? Porque no es muy agradable al paladar. Entonces nosotros quisimos ponerla a disposición de la gente. Las mismas y absolutamente todas las propiedades que tiene el aloe, nada más que de una manera más rica para su consumo. O sea, con la pulpa de la hoja, la mermelada está hecha 100% de pulpa, o sea, todo lo que se ve de líquido es pulpa únicamente, no está diluida, no tiene ningún tipo de saborizante ni colorante, o sea que está total y absolutamente natural el producto.
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2: 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Esto es Últimas Noticias, el resumen de lo que está pasando en la República Argentina. Hablamos de los traspasos, fallos y un peaje petrolero. El estado de las rutas vuelve a ganar centralidad entre los gobernadores. Dos medidas de la justicia federal pusieron el foco sobre el accionar de la nación respecto al estado de las trazas. El gobierno avanza con el traspaso a las provincias dialoguistas. Hay polémica por el impuesto a los combustibles. Hablamos de los aeropuertos. Argentina, que ganó un 71% más, aunque prevé un segundo semestre con impulso moderado para el sector aéreo. En un balance al 30 de junio, advierten que el resto del 2026 estará marcado por una desaceleración del tráfico internacional, menor demanda doméstica, restricciones operativas en Ezeiza y presión sobre los costos. Apareció el pescador en Fraile Pintado. Están investigando qué ocurrió dentro del monte. Fue hallado desorientado tras pasar horas extraviado. Su compañero había regresado herido y sin memoria del hecho. Apareció el pescador finalmente, que estaba desaparecido en Fraile Pintado, y fue encontrado desorientado en el monte. Un acompañante regresó herido y esto, además de no tener memoria de lo sucedido, ayudó a poder encontrarlo. Volvemos a hablar del caso Manuel Adorni. La Fiscalía requirió otra vez que el exfuncionario justifique sus bienes en 15 días. Ya lleva más de 6 meses. El fiscal Policita consideró que existen inconsistencias en su declaración jurada. Hay 20 interrogantes que deberá responder ante la justicia. Atención, porque The Economist advirtió por los límites del plan de Javier Milei para blindar el Banco Central. En medio británico destacó el intento de institucionalizar la disciplina monetaria. Sin embargo, planteó dudas sobre la sostenibilidad del esquema económico. Hasta acá lo más importante de la hora. 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

Acompañamos a la mañana de la radio con toda la música y con mucha información, ya 19 minutitos de la hora 11 en todo el país. 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Bueno, muy bien, te contamos algo más, te acompañamos en la mañana de la radio. 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Bueno, muy bien, algo más que te vamos a ir contando, por supuesto, en la mañana. Queremos saludar y felicitar a la gente del Club Agustina, ¿no?, que estuvo celebrando sus 85 años de vida. Realmente un evento muy lindo. Bueno, lamentablemente no pudimos estar, pero bueno, agradecemos la invitación, ¿no?, de la gente de Agustina, el presidente Franco Tambusi, bueno, y por supuesto toda la comisión directiva estuvo presente

intendente de Junín, Juan Fiorini, el secretario de Gobierno, Manuel Llobet, el delegado de Agustina, Darío de Francesco, también estuvo el presidente de la Liga de Arenales, Nicolás Bobetti, representante de distintas entidades de la región, en el marco de un lindo acontecimiento. Hubo, bueno, palabras de bienvenida muy cálidas a cargo del presidente de Franco, también del intendente, que por supuesto brindó sus conceptos elogiosos para el club en cuanto al impulso, en cuanto al progreso y en cuanto al compromiso de trabajo. También hubo entrega, por acá nos cuentan, de tablitas de madera confeccionadas artesanalmente para el intendente de Junín, para Juan Fiorini, para Manuel Llobet, el secretario de Gobierno. También recibió Darío de Francesco, el delegado, Nicolás Bobetti, el presidente de la Liga, Alberto Massa, el presidente de la Cooperativa Eléctrica de Agustina, Ivana Cuchetti, la gerenta de la Mutual de la Sociedad Italiana y socios del Arenales Fútbol Club, porque también colaboró con un viaje que se sorteó en esa oportunidad. Y además, bueno, hubo un poco de reconocimientos a la historia, ¿no? Aquellos fundadores, expresidentes que embarcaron el camino inicial, bueno, fueron, por ejemplo, en este caso recordado con mucho respeto y convocando a sus familiares, a Leoncio Mendizábal, a Vicente Traverso, Ángel Escorioli, Osvaldo Pascual, Luis Croco, Esteban Terrible y Romualdo Muti, quienes forman parte de la lista de socios fundadores, y a su vez también, por supuesto, a los expresidentes, ¿no? Aquellos que transitaron distintas etapas como Ángel Escorioli, Natalio Muti, José Laguzzi, Aldo Balestrace, Seferino Tambusi, Orlando Llobet, Carlos Palma, Sergio Tambusi, Roberto Franco, Oscar Tambusi, Antonio Balestrace, Carlos Franco, José Bartolini, Fernando Montenegro, Daniel Gallo, Carlos Peralta, Gastón Corbeto, Rodrigo Longinotti y Lucas Belén. Bueno, el actual, por supuesto, es Franco Tambusi. También hubo entrega de distinciones, en este caso a colaboradores muy, pero muy importantes, como el caso de Cristina Funes, de Graciela Guerrini, de Gastón Corbeto y Rodrigo Longinotti, de Hugo Tudisco, también recordado con gran afecto, quien fuera delegado municipal, justamente su hijo Ariel, encargado de recibir la distinción, y también un reconocimiento especial para el gallo Javier Capelli, el único futbolista surgido de las divisiones inferiores del club, que, bueno, trascendió de manera muy importante en lo deportivo, en el plano profesional, también, bueno, jugó en el fútbol chileno, bueno, no pudo estar Javier, pero sí sus papás lo recibieron, Oscar y Cristina. También a Carlos Franco se le entregó un reconocimiento especial por, bueno, su compromiso y su trabajo de manera generosa y desinteresada. Y también hubo una sorpresa para Franco, para Franco Tambusi, el presidente actual, de parte de su esposa Eugenia y de su hija Coti, así que realmente un hecho importante y muy significativo. También se entregaron 25 premios donados por comercios e instituciones de la zona, y también un viaje de la empresa Volá, división de viajes de la Mutual de la Sociedad Italiana de General Arenales. Allí estuvo la intendente, la gerenta Ivana Cuchetti haciendo entrega a la ganadora. Y bueno, después hubo un baile, Leo y los Consagrados le aportaron todo su ritmo para una noche histórica del Club Agustina, celebrando sus 85 años de vida. Así que felicitaciones a la gente de Agustina por muchos años más de impulso, y por supuesto con la alegría de saber que siguen adelante como el compromiso de trabajo de siempre. 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Bueno, contanos un poquito más de las novedades, nos dicen por acá, sí, en este caso que tiene que ver con el fútbol, porque bueno, hay más repercusiones, ¿no?, de lo que constituyó el desarrollo de esta instancia definitoria del torneo de la Liga. Ayer compartíamos notas de lo que fue el cruce en el clásico entre Singlar y Social. Bueno, el

0: pasaporte del verdinegro a la gran final que va a jugar con Arenales Fútbol Club. Y ahora queremos también meternos un poco en las divisiones que van siendo preliminares del fútbol de primera, en este caso el fútbol femenino, con una gran victoria de Social, también un clásico ante Singlar. Fue 3-0 el triunfo del equipo dirigido por Flavio Sosa ante el Auriazul para, bueno, lo que fue el partido de ida de la instancia de semifinal del torneo de fútbol femenino de primera división. El partido de vuelta se va a estar jugando mañana 21 horas en la cancha de Social. La diferencia es importante, abultada para el verdinegro, pero parece que todavía no estaría todo dicho, ¿no? Hay que jugar el partido de vuelta, a esperar a ver qué resultado se da. Bueno, nosotros estuvimos al término de que fue la victoria verdinegra por 3-0, hablando con las autoras de las conquistas. Melanie Maldonado marcó 2 y Lara Godoy concretó el tercero para la victoria verdinegra 3-0 ante Singlar en la primera semifinal del fútbol femenino. Vamos a compartir la nota, ¿verdad?
1: Bien, final decíamos del primer partido, el de ida del femenino. Recordar que entre semanas se iba a jugar, se suspendió. Melanie Maldonado, Lara Godoy, las jugadoras, las chicas que hicieron por lo menos por ahora feliz a Social porque ganaron el primer chico, ¿no? ¿Cómo te va? Muy buenas tardes.
2: Muy buenas tardes.
1: Bueno, decíamos, un partido, se conocen, pero un partido que todo el mundo quiere jugar, no solamente los varones, sino también ahora el fútbol femenino.
2: ¿Cómo te va? Sí, la verdad que sí. Hola, ¿todo bien?
1: Contanos un poco cómo fue el encuentro.
2: La verdad que nosotros lo veníamos esperando de hace un montón, casi un mes, 2 semanas entrenando a full. Y la verdad que para mí el partido estuvo más peleado, pero bien.
1: Bueno, como dice Lara, hace rato que Social estaba clasificado, hace rato que no jugaba, muchas idas y vueltas a esperar lo que pasaba con el tribunal, pero bueno, yo creo que Social sobre todo tiene un gran equipo y lo terminó plasmando en este encuentro por ahora.
3: Sí, sí, siempre demostramos lo mejor y bueno, lo que hacemos en las prácticas y todo eso, entonces le ponemos corazón, actitud y garra, como dice el pro.
1: Melanie, ¿cuántos goles de tu autoría para este campeonato?
3: No, la verdad que no los tengo contados, no llevo contado cuántos goles voy, pero bueno.
1: Bueno, queda la revancha, esta es la última, queda la revancha que se va a jugar entre semana, quizás por ahí en día nocturno, pero bueno, Social sacó un buen resultado, que no es definitorio, pero un buen resultado jugando como visitante.
2: Sí, la verdad que sí, y bueno, vamos a ver qué pasa en nuestra cancha.
1: Pero felicitaciones.
2: Gracias, muchas gracias.
3: Gracias.
0: Bueno, ahí estaba la palabra entonces de Melanie y de Lara, autoras de los goles para la victoria contundente de Social 3-0 ante Singlar, partido de ida de las semifinales del torneo de primera femenino. Recordamos que el otro cruce ya está definido. Arenales va a jugar la final después de haber superado, dejando en el camino a Colonial. Y bueno, queda el partido de vuelta, ¿no? Que reiteramos, se va a estar jugando mañana, 21 horas, en el estadio de Social. Bueno, muy bien. Te contamos algo más, en este caso tiene que ver también con la actividad bochófila, porque bueno, hubo una participación muy destacada este fin de semana en la ciudad de Ranchos, provincia de Buenos Aires. La Asociación de Bocha de General Arenales estuvo participando con un representante en el torneo provincial de bochas de tercera categoría debutantes, disputado en esa localidad. Allí estuvo Adrián Pitu Reynoso, siendo el representante de nuestro distrito, ¿no? De la Asociación Arenalense, junto al técnico, junto a Diego Cejas, y también el presidente de la entidad, Gerardo Petete Martínez. Bueno, terminó en el tercer puesto, muy pero muy meritorio el desempeño de Adrián, de todo el equipo. En el primer partido en la zona de fases le ganó a Roque Pérez por 12-8, luego venció a Mercedes 12-3, y ya en la siguiente instancia superó a los Toldos por 12-2, metiéndose entre los mejores 4 del torneo, y en las semifinales no se dio el resultado, a pesar de que fue muy ajustado, ¿no? 12-10 fue la derrota ante el fuerte representante de Olavarría, pero muy, muy meritorio lo de Adrián Pitu Reynoso, representando a la Asociación de Bochas de General Arenales, ahí quedando en el tercer puesto a nivel provincial en este campeonato muy, pero muy competitivo, así que

felicitaciones y ya vamos a estar hablando también con Petete Martínez, porque se viene un campeonato muy importante, un especial de bochas con los más destacados a nivel nacional, conmemorativo del centenario de Singlar, ¿no? Así que la Asociación de Bochas, los amigos de Singlar, van a estar llevando adelante este muy, pero muy importante evento. Ya el amigo Petete nos va a estar dando precisiones en lo que respecta a este certamen tan, pero tan importante. Bueno, muy bien, te contamos algo más, cuando vamos transitando ya 31 de la hora 11 en todo el país, estamos junto a vos, como siempre compartiendo la mañana de la radio, te contamos la información y también las propuestas que llegan de nuestros amigos anunciantes. 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De a poquito metiéndonos en la última media horita del programa, te acompañamos hasta el mediodía.

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1: Nacionales.
2: Escándalo en el fútbol infantil. Barra de Platense atacó a padres. Durante un partido de fútbol infantil en Vicente López, integrantes de la Barra de Platense golpearon a un padre y atacaron a otros con botellas. El violento episodio fue denunciado por las familias y registrado en video. La policía intervino para dispersar a los agresores. El club repudió los hechos y anunció sanciones internas.
1: Internacionales.
2: Estados Unidos desclasificó archivos sobre ovnis y esfera metálica en Brasil. El gobierno de Estados Unidos desclasificó nuevos archivos sobre ovnis que revelan detalles de expertos y generó especulaciones sobre su origen extraterrestre. Los documentos incluyen informes militares y testimonios de testigos.
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2: Copa Sudamericana apunta a ser la salvación para varios grandes del continente. Los octavos de final de la edición 2026 presentan a equipos históricos como River, Boca, San Pablo y Santos, que buscan revivir sus esperanzas en medio de crisis. River, con 6 derrotas consecutivas, enfrenta un difícil partido contra Independiente Santa Fe en Bogotá, mientras su entrenador, Eduardo Cudé, admite que la situación es complicada. Boca, en cambio, recibe al debutante Deportivo Recoleta, rival al que no se puede subestimar. 6 equipos brasileños, entre ellos Sao Paulo y Botafogo, también buscan avanzar, enfrentando diversos desafíos, incluyendo la altitud en La Paz.
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2: ¿Qué medicamentos pueden obtenerse con 100% de cobertura durante agosto? Durante agosto, PAMI ofrece un esquema de cobertura farmacéutica que incluye descuentos de hasta el 80% y la posibilidad de obtener medicamentos con cobertura del 100% a través del subsidio social para afiliados en ciertas condiciones. Los tratamientos incluidos abarcan la medicación para diabetes, medicamentos oncológicos, fármacos para VIH y fármacos para trastornos hematopoyéticos, entre otros. Para acceder se requiere completar una solicitud en línea o en persona, presentando documentación específica. El subsidio está destinado a quienes no pueden afrontar el costo de sus medicamentos, evaluando situación económica y médica.
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Viene de poquito metiéndonos en la parte final de la mañana de la radio, casi últimos 5 minutitos. Es para arribar al mediodía en todo el país. Bueno, se viene el sorteito de 2 kilitos de hamburguesa, gentileza de frigorífico Pig Argentina. 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Bueno, muy bien. Te vamos a contar ya de a poquito en la parte final de la mañana de la radio, también que, bueno, nuestro amigo Claudio, por acá lo tenemos, de Casa 5, sigue con super ofertas, y ampliando, como 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

0: 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Bueno, muy bien, un saludo entonces por acá para toda la gente que se va comunicando, de a poquito metiéndonos en la parte final de la mañana de la radio. 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Bueno, muy bien, ahí estábamos de a poquito en la parte final de la mañana de la radio. 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Bueno, nos estamos despidiendo. Si viene el sorteito, a ver, bueno, por acá tenemos unos cuantos papelitos, que por suerte se han comunicado ya desde ayer muchos amigos, para, bueno, ver quién se llevan los 2 kilitos de hamburguesa, gentileza de frigorífico Pig Argentina. Bueno, vamos a sacar uno por acá. Y el bueno, en este caso, la ganadora. La ganadora es Juanita, claro, Juanita, entonces la esposa de nuestro amigo Chile, claro, Juanita Juanita Alemán de Rodríguez, es la ganadora entonces de los 2 kilitos de hamburguesa, gentileza de frigorífico Pig Argentina. Así que Chile, andate corriendo, vos que sos un atleta de primera, te vas corriendo hasta, creo que hora 16 está Quique ahí en la planta frigorífica, en el puesto de venta, y te vas a buscar los 2 kilitos de hamburguesa, gentileza de los amigos de Pig Argentina. Así que Juanita, la ganadora, para que pueda aprovechar y, bueno, ya resolver, no sé si el almuerzo, pero por lo menos seguramente la cena esta noche tenés ya con las mejores hamburguesas de Pig Argentina. Bueno, ahí estamos, de a poquito metiéndonos en la parte final de la mañana de la radio. Para mañana prometemos una nota con la gente de la Sociedad Rural de Junín, anticipando detalles del comienzo de la Expo 2026. Así que seguramente, bueno, vamos a tener novedades respecto de esto tan interesante, que es una muestra a nivel de la región y, por supuesto, con gran trascendencia también en toda la provincia de Buenos Aires. Así que esto y algo más vamos a estar contando seguramente mañana en la continuidad de la propuesta informativa de todos los días. Bueno, fresquito, 9 grados, parcialmente soleado, y bueno, parece que van a seguir así las condiciones, ¿no es cierto?
1: Sí, sí, realmente ahí está nubladito y el viento posiblemente es lo que baja un poco más la temperatura. Así que bueno, hoy y mañana también va a estar parcialmente nublado. Después, como bien lo decíamos, prácticamente tenemos 3 o 4 días con cielo cubierto, pero bueno, nos queda otra que soportar este invierno.
0: Seguramente, como es lógico, ¿no? Bueno, nos vamos. Quédense prendidos a la frecuencia de la radio. Ya se viene buena música tropical para arriba, pero antes estamos con la propuesta del turismo, con Portal Argentina y toda la información de, bueno, las propuestas a nivel nacional para viajar y para compartir. Después, como dijimos, la música popular con el programa Parriba Estudio Vega. Nuestro amigo Matías nos brinda también buena música para compartir en la tarde. Y hora 18, confirmado, llegan las chicas María Elisa y Evelia, Mujeres Tenían Que Ser, en duplex con los amigos de Femelif, el amigo Juancito, que siempre nos permite estar unidos en torno a este lindo programa todas las tardes de martes.
1: Bueno, ahí está, para no apagar la radio, seguir compartiendo con todos.
0: Por supuesto, nos vamos, ahí estamos, con buena música, quédense prendido la frecuencia de la radio, porque mañana estamos tempranito, desde la hora 7, con toda la información agropecuaria, nuestro amigo Damián, como siempre, con toda la información de interés para el productor. A continuación, Caminos Folclóricos, y completamos, como siempre, con todas las noticias en la mañana hasta el mediodía.
1: Si Dios quiere, regresamos, Sí, así señor, que vamos a estar por acá, que lo pasen lindo. Buena tarde para todos.
0: Chau, hasta mañana.
1: Chau.

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3: Exmodelo argentino detenido en España acusado de femicidio. El exmodelo argentino Daniel Loli Briglia, de 64 años, oriundo de Concordia, Entre Ríos, fue detenido en Instán, Málaga, acusado de asesinar a su expareja, la húngara Melinda Persozzi, de 45 años. La mujer fue hallada muerta el 21 de julio pasado en su casa de Benajavís, con cortes en el cuello. Briglia estuvo 10 días prófugo y enfrenta cargos por homicidio y delitos sexuales.
2: Internacionales.
3: Escándalo en Hawái, un candidato a congresista fue noqueado por un peleador de MMA en una playa. El candidato demócrata al Congreso por Hawái, Kirill Basin, de 40 años, protagonizó un escándalo en la playa de Keawakapu, South Kihel. Tras discutir con un hombre de 61 años por música alta, Basin amenazó con un arma y un cuchillo. Un peleador de MMA intervino y lo noqueó. Fue detenido, imputado por amenazas terroristas y se le fijó una fianza de $1,000,000.
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0: Hola, bienvenidos. ¿Cómo están? Estamos aquí desde Villa de Merlo, provincia de San Luis, en esta edición ya de martes 11 de agosto de 2026. ¿Cómo le va, Romina Fasani?
1: Muy bien, acá estamos. Estamos en San Luis. Dejamos atrás los caminos que nos han perturbado la existencia.
0: No pasa nada. Son cosas que pasan en la ruta, gracias a Dios. Pasó todo bien, pero sí, hay muchas, hemos estado indagando y hay accidentes todos los días, hay muchas muertes en las rutas argentinas, pero muchísimos accidentes fatales que realmente se podrían llegar a evitar, ¿no? Si estarían bien señalizadas, si no tuvieran los cráteres, porque parece, en un momento te digo, parece que tiraron bombas ahí, pues. Medio metro de profundidad, o sea, pozos imposibles de transitar. Pero bueno,
1: hoy es otro día y por suerte creo que nadie, salvo algunos pocos, están en la Antártida.
0: Sí, frío en todo el país.
1: En la Antártida se registró la temperatura más baja en los últimos 14 años. ¿Cuál fue?
0: ¿Cuál?
1: 84 grados bajo cero.
0: A la miércoles. Bueno.
1: No hay ropita, estufa ni nada que te abrigue, ¿eh?
0: 84 grados bajo cero. Es un número fuerte. Fuerte, ¿no? ¿Qué te pones? Sí, ayer estábamos con 7 grados bajo cero. No, un poco. 7, 8 grados bajo cero. En el medio de la ruta del desierto. Muertos de frío, pero teníamos éramos tipo cebolla, ¿no? Teníamos camiseta, buzo, otro buzo, suéter, campera, y 7 grados bajo cero, y decís, ¿cómo sigo? Bueno, 84,1.
1: Así es. La verdad, esto se registró en la base científica Concordia, que está ubicada en el interior de la Antártida Oriental, a más de 320 metros de altura y aproximadamente a unos 1000 kilómetros de la costa. Pero imagínense el fresquete, ¿no?
0: Tremendo. Bueno, mandamos un abrazo gigante a toda la gente que anda en las rutas y que nos estén escuchando. Un montón de gente solidaria, gente, camioneros, gente que viaja, gente que tiene campo, gente que, nada, el espíritu solidario en Argentina es increíble, y bueno, es realmente para destacar. Hoy tenemos un lindo programa, tenemos contenidos, vamos a contarte acerca de nuevas atracciones, de cosas que se están viniendo, de la posibilidad que tenés también de aprender, junto a Transforming the Future. En un ratito nos preguntaron recién, nos mandaron un WhatsApp, ¿cuál era? Es Red Federal de Turismo. Vas directamente ahí, a donde está el banner de Transforming the Future.
1: Redfederaldeturismo.com.
0: Exactamente, y te inscribís, así de fácil, redfederaldeturismo.com. Empezamos.

0: Muy buena banda esta, ¿eh? La Grecia haciendo una lapicera clavada en el corazón. Me gusta esta banda, realmente suenan muy rockeros y el rock lindo. Tenemos información, Romina Fasani.
1: Así es, porque Buenos Aires tendrá triciclos eléctricos. Sí, señor, triciclos eléctricos, pero como autitos, ¿viste? Esos que tienen techo como si fuese India.
0: Antes agarrabas las bicicletas eléctricas, ahora vas a poder agarrar los triciclos eléctricos.
1: Hay 4 circuitos autorizados y van a empezar a funcionar a partir del 1 de diciembre en una etapa de prueba y luego van a contar con una flota de 40 unidades en principio que van a estar destinados exclusivamente a los turistas.
0: Mira vos, o sea, el turismo también se va a poder vivir en este caso a través de triciclos eléctricos. ¿Para cuántas personas son? Aproximadamente deben ser para 4 personas, ¿no? Supongo.
1: En principio los triciclos eléctricos no van a ser de uno individual, van a contar con choferes capacitados y con un motor eléctrico de pedaleo asistido que reduce el esfuerzo físico y evita, por supuesto, las emisiones contaminantes. Se va a poder contratar para trayectos cerrados e itinerarios turísticos que están autorizados previamente. El circuito son 4, en principio es Plaza San Martín hasta Plaza de Mayo, todo lo que sería el microcentro. Vas a poder atravesar las calles Maipú, Reconquista, San Martín, 25 de Mayo y el carril de la Avenida Corrientes. Plaza de Mayo San Telmo, este circuito va por las calles Balcarce, Perú, Bolívar, Defensa, Humberto Primo y hace una parada en Plaza Dorrego. El tercer circuito es Puerto Madero Nocturno. Ahí vas a poder conectar la avenida Corrientes con el circuito de Elisa Moro de Justo, Azucena Villafort, Calabria y Lola Mora. Y el último, los Bosques de Palermo, con un punto de partida en la zona de Casares y Castex, donde está el Jardín Japonés, ¿no? Y ahí vas a ir por Avenida Libertador, Figueroa Alcorta, Sarmiento, rodeando los lagos y el Planetario Galileo Galilei. Va a durar desde el 1 de diciembre por 2 años la prueba piloto.
0: Muy bueno, estamos en Portal Argentina, hoy desde el Hotel Torres del Sol en Villa de Merlo, la verdad hermoso, aparte con un montón de sorpresas, de locales nuevos que se han inaugurado, una locura, Torres del Sol, que es del Grupo Canablaya. Quédate con nosotros, estás en Portal Argentina.

Hola, mi nombre es María Estela Campo, guía de la comunidad menonita, y te voy a dar el top 5 de lo que no te podés perder en tu recorrido en nuestra comunidad. 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También lo que no te podés perder es hablar con la gente, escucharlos y poder interactuar. Lo que no te podés perder tampoco es comer los bareniques, que es una comida típica en la comunidad menonita. Te invito a que escuches el silencio, que nos quedemos callados un ratito y que escuchemos la paz que hay dentro de la colonia. Y como última recomendación, que compres una artesanía o pruebes un quesito fabricado acá. Bueno, en las redes sociales podés encontrar a visitas-menonita y en Facebook visitas colonia menonita.

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0: Romina, vos sabés que Villa de Merlo se destaca por una gran cantidad de establecimientos, de turismo religioso, ¿no? Y tenemos una referente aquí en Portal Argentina.
1: Sí, estamos hablando de Adriana Salas, que le damos la bienvenida oficialmente a Portal una vez más.
0: Una vez más, bienvenida.
2: Buenos días, Juanjo. Buenos días, Romina. Bueno, muchas gracias por volver a visitar la Villa de Merlo. Es un gusto tenerlos acá. Y sí, ya en una salida anterior, en otros años, salí con Juanjo a una entrevista.
0: Así que bueno, vamos a preguntarte las puertas de las distintas manifestaciones religiosas que hay en Villa de Merlo, que son muchas. Realmente es una ciudad que tiene un gran patrimonio de turismo religioso.
2: Sí, la verdad que, bueno, para hacer un poquito de historia que se entienda, desde el 2011 la Villa de Merlo integra la Comisión Nacional de Turismo Religioso, uno de los primeros municipios, y bueno, después el Norberto Grosso, que era el presidente de la asociación hotelera, consigue unas becas para capacitar el recurso humano, ¿no?, para esta actividad. Y bueno, me tocó a mí, una de ellas. Fuimos a Córdoba a hacer la diplomatura durante 2 años. Y realmente, bueno, ahí se empieza a hablar del tema de lo que es el turismo religioso. Y como proyecto yo presenté una exposición de imágenes religiosas como finalización del curso. Y la verdad que tuvo un impacto muy grande, porque, bueno, después en los años siguientes que se han hecho encuentros y congresos, bueno, hemos asistido con esto, representando a la Villa de Merlo. Son imágenes religiosas antiguas que pertenecen a las familias, y bueno, y también se dio lugar a la temática religiosa, a los artesanos que trabajan en esa temática, a los artistas. Así que bueno, eso es más o menos lo que vendría a ser el turismo religioso y cómo se va posicionando la Villa de Merlo, ¿no?
0: Aparte, hemos visto realmente iglesias que son maravillosas, desde alguna de tipo colonial, allá por Piedras Blancas, acá cerquita, que es impresionante.
2: Bueno, nosotros tenemos la capillita nuestra, frente a la plaza principal, Nuestra Señora del Rosario. Es una capilla

0: Bueno, de antes de la fundación, ya lleva casi 300 años ahí intacta. Es una capilla que la realizan en forma privada unos 70 años antes de la fundación de la Villa de Merlo, ¿no? En 1797 se funda la villa y la capilla ya existía, o sea que es por una iniciativa privada. Así que bueno, se declara Monumento Histórico Nacional en el año 61, y bueno, de ahí se le da la jerarquía, ¿no? De realmente y cómo se para preservar este patrimonio. Bueno, toda la vida de la Villa de Merlo gira alrededor de la capilla, ¿no?
1: ¿Y la que está en Piedras Blancas?
0: Bueno, como decía Juan, nosotros tenemos un gran muchos recursos, ¿no? de turismo religioso. Tenemos santuarios, que santuario significa que debe tener una algo que perteneció al santo, que es la devoción, ¿no? Del santuario. Por ejemplo, en este caso es la Medalla Milagrosa. Se la designa santuario porque tiene dos reliquias, la de Santa Catalina de Labure, que era la monja que inicia todo, que se le aparece la Virgen y la manda a que diseñe la medalla de la Milagrosa. Y también de Santa Faustina de Cogualta, que es la de la Divina Misericordia. O sea que tenemos absolutamente muchos lugares únicos. Después está ahí mismo también tiene un oratorio que está en las 24 horas del día, los 365 días del año. Hay gente rezando, eso no se cierra nunca. Bueno, tenemos el monasterio de Belén, de las monjitas de clausura, del año 91 acá. Son monjas de clausura, de contemplación. Hacen unas artesanías, su orden es francesa. Tiene unas artesanías con una piedra especial, dolomita, bueno, que son únicas en el mundo. Nosotros tenemos uno de los 50 monasterios, como les digo, y bueno, con la Virgen de Fátima también. Todas las capillitas y iglesias nacen de la iniciativa de su pueblo, ¿no? De su barrio. Nosotros también tenemos San Agustín, porque bueno, es larga la historia contar. Con el tema de la fundación. O sea, Merlo tiene dos santos patronos, porque la Virgen del Rosario, que está en la capilla histórica, ya estaba. Acá estuvieron los dominicos, que era advocación de los dominicos, es la Virgen del Rosario. Y luego, cuando se realiza la fundación, ya protocolarmente, como hacían los españoles, porque esto se hace por orden del Marqués de Sobremonte, que era uno de los virreyes que estaba en la Argentina, se realiza la fundación y había que protocolarmente elegir un santo patrono. Entonces se decide entre cinco, se pone en una bolsa de tafetón violeta, con todos esos detalles están cinco nombres de los posibles santos y salió San Agustín. Así que bueno, nosotros tenemos dos patrones. Y como para poner en valor a San Agustín, al patrono, acá hay un barrio que se le dio el nombre San Agustín. Bueno, y la gente de ese barrio inicia la construcción de la capilla. Así que tenemos dos fiestas patronales muy importantes. La del 7 de octubre de Nuestra Señora del Rosario y la del 28 de agosto de San Agustín.
2: Bien, bueno, la verdad, ¿cómo crece el turismo religioso? Es uno de los segmentos turísticos de mayor crecimiento, ¿no? El turismo religioso cultural, tan vinculado con la fe y con, bueno, nos contabas, uno de los 50 monasterios, ¿no? De este tipo en el mundo, el tercer microclima del mundo, ¿qué estamos esperando? ¿No?
1: Yo le quería preguntar por qué cuando uno viene hacia la Villa de Merlo va viendo que se venera a la difunta Correa o al gauchito Gil. ¿Qué pasa con estas religiosidades populares, como decías vos antes de empezar la nota, en Villa de Merlo? ¿A quién le rinden cierto, no sé decirle tributo, pero bueno, a quién veneran, a quién le piden?
0: Bueno, eso como vos bien decías, son religiosidades populares. Uno no puede cuestionar.

0: Mencionar que es lo sagrado para cada uno. En realidad el turismo religioso, en realidad tendría que llamarse turismo de la fe, pero bueno, hay ahí un ida y vuelta que no se ponen de acuerdo. Pero es la fe es incuestionable. Y estas devociones nacen de la creencia popular, ¿no? De un milagro, de algo que ha sido concedido. Entonces, la gente donde cree y que está, el lugar es cuando nace y planta su altar y su devoción. Lo que me decía Juan, nosotros ahora en noviembre tuvimos un encuentro, unas jornadas de turismo religioso. Y en este y les dimos, fueron 2 días donde, bueno, hubo muchas personas de referentes nacionales, como Marcela Villares de Pastoral, Claudia Buente de Turismo de la Nación, el profesor Santiago Cano, Gustavo Loza, toda gente muy referentes de lo que es esta actividad. Y bueno, la verdad que fue un antes y un después, porque mucha gente de acá, de los lugares, de vecinos de la región, pudieron tomar contacto con esta gente y a su vez llevarse todos esos saberes y cosas para poder generar un recurso más en su lugar, ¿no? Poner en valor la fiesta patronal o su santo o lo que sea de su lugar. Así que, como decís vos, Juanjo, va en crecimiento. También se le dio espacio a las iglesias que no son católicas, sino evangélicas, a otros cultos, sí. Sí,
1: sí, totalmente.
2: Bueno, yo quería que nos contaras el tema del cerro que iban poniendo las casitas, que nos habías contado.
0: Bueno, el de San Expedito, acá tenemos un lugar que se llama el Peñón Colorado, que es un mirador, es muy bonito, para ahí tienen vista de un country, hacia los 4 puntos cardinales de la Villa de Merlo. Y bueno, y la gente ha visto que es óptimo el lugar, no sé por qué razón, iniciaron con una imagen de San Expedito. Bueno, empezaron con una y todo devoto de ese santo, se ve que es el boca a boca, ha ido a poner su casillita con el santo, bueno, empiezan a poner plantitas y realmente cada uno quiere tener la casita de San Expedito más linda, o sea que van, y ahora realmente se ha extendido muchísimo. Lo que sí nosotros ponemos, o sea, yo puse un cartel que diga que tengan cuidado que no prendan velas porque es un lugar propenso a los incendios, todo, ¿no? Se ve que algún promesante pide un milagro y como es concedido, van y le van poniendo la casita, pero ya hay muchísimos, realmente mucho, igual que lo del Gauchito Gil, ustedes habrán visto al costado de las rutas también. Es incuestionable la fe, ¿no? La fe, realmente.
2: La fe mueve montañas, dicen.
1: Es así, y qué lindo cerro que tenemos acá, ¿no? Impresionante las sierras que rodean a Villa de Merlo. La verdad, un placer esta charla informal sobre turismo religioso, que es uno de los segmentos de mayor crecimiento.
2: Muchas gracias, Adriana.
0: Bueno, gracias a usted, y por último les cuento una sola cosa, una curiosidad que tiene nuestro, o sea, que pueden visitarnos acá en el centro. Como les dije, está la capilla histórica, que es la capilla del 1720, y a la vuelta está el templo nuevo con la misma advocación. El templo nuevo, bueno, también fue una gesta de la comunidad de la Villa de Merlo. A la cabeza estaba el padre Pica. Él es muy hincha de San Lorenzo. El techo es del viejo gasómetro, fue a buscar todas las maderas del viejo gasómetro. Así que, igual que el Papa, eso como una curiosidad. Y ahora se ha agregado a su patio, al ingreso, un Vía Lucis, que todo el mundo conoce el Vía Crucis. El Vía Crucis representa la pasión y muerte de Jesucristo, pero el Vía Lucis representa con 14 estaciones la resurrección de Jesús. Eso fue pintado por las hermanas del monasterio, o sea, y es como un llamado a la esperanza, a la vida, ¿no? Y yo creo que es uno de los pocos que hay en el país.
1: Qué bueno. Bueno, una razón más para visitar Villa de Merlo.
2: Así es. Vengan todos, los esperamos.
1: Muchísimas gracias.

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0: Muy bien, y sabes que es tu otra manera de viajar y buscamos experiencias distintas y buscamos los no tan conocidos, Romina, y en este caso nos vamos a ir a unas termas increíbles que están en la provincia de San Luis.
1: Termas Puntanas, específicamente el GPS nos marca Balde.
0: Balde.
1: Y ahí tenemos a nuestro embajador del día de la fecha, es el señor Luis Sosa, que es el secretario de Turismo de Balde, a quien le damos la bienvenida y vamos a desbloquear juntos este destino. Bienvenido, Luis.
2: Bienvenidos a todos, muchas gracias. Gracias Romina, gracias Juanjo.
0: Por favor.
2: Por esta oportunidad de que conozcan Balde, que conozcan nuestras aguas termales. Bueno, estoy dispuesto a responder todas sus preguntas, todas sus inquietudes que necesiten saber sobre nuestras aguas termales, sobre nuestro pueblo, sobre nuestras salinas.
1: Vamos por partes.
0: Fue como todo de golpe, ¿no? Salinas, esto, lo otro.
1: ¿Dispuesto a ser piloto o embajador? Porque a este ritmo que tenemos que ir de la terma a la salina, por ahí tenés que ser el piloto del día de la fecha.
2: Claro, sí, estamos un poco medio como adelantado, pero sí queremos tratar de...
1: Estás en 2X, Luis, tenemos tiempo.
2: Bueno.
1: Hoy el programa va dedicado a Balde, vamos a conocer Balde, así que vamos por partes, abrinos las puertas de la ciudad y contanos, ¿cómo es Balde? ¿Qué colores hay en este invierno? ¿Hay nieve?
2: Bueno, justamente ayer en la tarde-noche, empezó a nevar un poquito acá en Balde. No
0: wow.
2: No fue mucho, pero bueno, vino acompañado con agua, ahora en este momento está fresco y va a seguir estos días fresco también, aproximadamente entre menos 2 grados a 3, 4 grados es lo que ronda la temperatura.

0: momento y en estos días también.
1: O sea, pachomba, dirían por ahí, ¿no?
0: Exactamente, nuestra pachomba.
2: Estamos hablando de termas más nieve. Esto es bellísimo.
1: Es un buen combo.
2: Lindo combo.
1: Ahora, para ubicar a la gente que nunca escuchó hablar de Balde, ¿a cuántos kilómetros está de San Luis Capital? ¿Cómo se accede a Balde?
0: Bueno, nosotros estamos a entre 20 a 25 minutos de Capital, de la ciudad de San Luis. Es todo por autopista. Llegamos a Balde desde San Luis yendo hacia Mendoza. Son entre 20 a 25 minutos. Después ingresamos por ruta provincial número 15. Entre 3 kilómetros y medio ya estamos ingresando al pueblo de Balde. Es un pueblo chico de aproximadamente entre 800 mil personas. Un pueblo tranquilo, cálido, todo lo que quieran poder venir a visitarnos. Es un pueblo muy tranquilo. Pueden andar libremente por la calle, no hay ningún problema, así que todo está muy bien por acá.
1: Luis, contábamos que estos días son días muy fríos en todo el país, el paisaje cambió de color, hay un poco de blanco, pero generalmente, ¿cuáles son los colores predominantes en esta zona? ¿Hay más marrones, hay más verdes?
0: Y no, ahora en este momento son colores un poco más marrones, uh-huh. Pero obviamente que en verano cambia mucho el color, tenemos todo verde, tenemos los campings nuestros y los campings privados también, así que, pero en este momento está más marrón, la nieve ya se fue porque a caer agua obviamente se derrite más rápido, entonces claro. Está ahora un poco más marrón el día.
1: Y ahora vos, en tu afán de decir, vengan a Balde, acá estamos nosotros, descúbrannos, Portal Argentina, tiraste una palabra clave, que por eso preguntaba cuáles son los colores que identifican al lugar, para ir haciéndonos una idea, dijiste, vamos a las salinas. ¿Cómo claro. Son esas salinas?
0: Exactamente, bueno, salinas tenemos desde Balde por toda ruta 15, a 15, sí, son 15 kilómetros aproximadamente. Uh-huh. Y todo por asfalto, así que wow. yo siempre digo que ir a Balde o Salina es en el mismo tiempo, porque pueden conocer las dos cosas en no menos de una hora.
1: Claro, y todo. Además, el que nunca estuvo en una salina no se imagina cómo es y puede cambiarte el paisaje en un abrir y cerrar de ojos, literal.
0: Obviamente, es todo así. Yo siempre recomiendo que vengan a ver los atardeceres en Salinas. Uh-huh. Es algo que no se van a olvidar nunca. Son montañas, acá se les suele decir parvas, pero son montañas de sal. Hay una laguna que tiene aproximadamente entre 15 kilómetros por 17 kilómetros de ancho. Wow. Obviamente no se puede acceder ahí. Porque son terrenos muy blandos, no es como otras salinas que suelen llegar a acceder a la laguna, uh-huh. Pero se puede apreciar toda la vista desde las montañas, en este caso las parvas de sal, se pueden apreciar muy lindas las imágenes y la vista que pueden llegar a tener.
1: Ahora, Luis, tiraste un dato, ¿no? Que en muchos lugares, a mí me ha tocado hacer por ahí algún recorrido off-road por alguna salina y te quedás con la camioneta 4x4, por más que tenga una tracción que te permita andar por terrenos off-road, por cómo es este terreno en particular. ¿Cómo se accede a las salinas? ¿Hay algún lugar en donde podés transitar y otros que claramente, como la laguna, no?
0: Claro, sí, hay lugares que están permitidos, obviamente, cuando llegan al lugar hacia Salinas del Bebedero, hay una entrada que están los chicos de turismo, entonces ellos les dicen hasta qué lugar pueden llegar con vehículo y después pueden seguir avanzando un poco más, pero ya a pies.
2: Bien.
1: Un poquito caminando y otro poquitito a pie, chicos, ya saben. Me imagino que ese es uno de los lugares instagramiables que tiene el Balde.
0: Claro, sí, y después volvemos a Balde, tanto nuestras aguas termales, salen a 43 grados, no, yo siempre recalco que nuestras aguas termales no se calientan con caldera, sale a esa temperatura superficie, se pueden bañar tranquilamente, son aguas tranquilas que se pueden tomar también, ¿no?
2: Agua potable. Son termales, pero también medicinales, digamos. Se pueden tomar.
0: Sí. Es más, nosotros acá en Balde, en cada casa sale agua termal.
1: ¡Wow! Así es como
2: termas de Riondo, más o menos.
0: Claro, sí.

0: Acá sale, todas las casas tienen aguas termales, muy poca gente usa el termotanque, así que,
1: Porque sale calentita ya directamente.
0: claro, sí, obviamente que al ser más largo el lugar o del pozo, sale un poco más caliente, un poquito más fría, pero en general sale caliente en todo el lugar.
2: Qué
1: ¿Qué
2: bueno, me
0: temperatura
2: encantó.
1: tiene el agua?
0: A 43 grados.
1: A 43 grados. Y me perdí, discúlpame, porque estaba ahí pensando un montón de preguntas. Me quedé con algo de la
0: ¿Salina?
1: salina y nada, me quedé colgada con eso. ¿El agua de las termas es agua salada?
0: Tiene un muy poco el porcentaje que tiene,
1: Ah,
0: pero
1: mira.
0: sí, pero igual no tiene nada que ver las salinas con balde porque están a 20 kilómetros,
2: Ajá.
0: pero sí, es muy poquito el salitre que tiene.
2: Bien.
0: Pero se puede tomar, cada tanto se hacen estudios, el agua está perfectamente, no se le echa cloro acá, el agua es así como sale, se toma.
2: Qué lindo.
0: Sí, es
2: Muy bien.
0: un agua muy pura, así que yo recomiendo que vengan a bañarse, es agua medicinal, agua terapéutica.
2: Bien.
0: Viene gente de varios lugares del país, aparte viene gente del exterior también.
1: Claro.
2: No,
0: Así que vienen.
2: ya tiraste ahí un par de
1: No, ya te
2: el
1: querés ir a
2: tema de las
1: cubrir.
2: salinas, el tema de las termas. Bueno,
1: Pero
2: ¿hay otras experiencias que de repente puedan sorprender a la persona? No sé, trekking, excursiones a tal lugar, un contacto con una comunidad. ¿Qué otras cosas podemos hacer en balde?
0: bueno, nosotros acá después, aparte de eso, tenemos que pueden ir a visitar la posta salmartiniana. No sé si han escuchado nombrar el pasaporte salmartiniano.
2: Ajá,
1: Sí.
2: sí, claro, sí.
0: Bueno, nosotros acá tenemos la posta que
2: Mira.
0: pasó San Martín, se quedó. Se dicen que en esta posta es como que se agrupó todo el ejército San Martín y de acá salió hacia Mendoza. Bueno, pasó por varios postas, pero bueno, la casa que está San Martín está intacta, está parada todavía, como quien dice. Pero se puede ir a mirarla, se puede ir a recorrer el lugar,
2: O sea,
0: obviamente.
2: ¿quién te dice que San Martín, antes del cruce de los Andes,
1: No se dio en
2: se dio,
1: un
2: claro, un baño
1: agua
2: de
1: termal
2: agua termal y salió con
1: renovado?
2: en X4, ¿no? Salió al doble,
1: Dijo,
2: al
1: si yo
2: cuatro
1: tengo que
2: veces
1: cruzar
2: más.
1: los Andes, primero paso por balde, recargo energías y ahí
0: Y después
1: avanzo.
0: seguir. Claro, sí. Y obviamente después tenemos para recorrer, que estamos justo ahora en proceso, todavía no está listo el museo ferroviario,
2: Ajá.
0: pero está el lugar, está la estación que se puede ir a recorrer, se puede ir a caminar, pueden hacer otras actividades que son parte privada, que hay hoteles que ofrecen un poquito más, pero el agua es la misma para todos, así que
2: Mira.
0: tanto en privado o en hoteles, que puede costar un porcentaje más, pero el agua es la misma para todos, tanto yendo a los municipales como a los privados.
2: Qué bueno.
1: Ahora, ¿las termas están abiertas todo el año?
0: Están abiertas todo el año, los 365 días del año, de lunes a lunes, de 8 de la mañana a 20 horas.
1: Y
2: Bien.
1: además de los baños termales, ¿hay algún tipo de tratamiento que ofrezcan en el lugar?
0: En este momento estamos hablando con una señora que hacen todo terapia de aparte de masaje y todo eso, hacen terapia. Creo que lo vamos a cerrar ahora, antes de que empiece las vacaciones, en esta semanita, y van a ver su tratamiento. No ya, ahora en este momento no, pero yo calculo que en la semana que viene ya seguro se va a alargar y lo vamos a poner en nuestras redes, que la pueden buscar como suena, Municipalidad de Balde, así que en Instagram, Facebook lo pueden buscar tranquilamente y ahí vamos a ir pasando todas las info, los precios, los alojamientos que tenemos nosotros también.
2: La verdad me encantó, muy, muy
1: Volviendo a las
2: bueno.
1: termas, ¿qué cantidad de piletas tienen? ¿Cómo es un circuito ideal?
0: Por ejemplo, yo ahora le voy a hablar la parte municipal y después le cuento la parte privada.
1: Dale. ¿Por qué me trata de usted, señor Luis? ¿Usted quiere que seamos amigos o no?
0: Sí, bueno, pero más por formalidad, más que nada.
1: Sé informal, le pido, porque me hace sentir un poquito mayor, ¿vio? Relájate, Luis, somos amigos, dale. Contanos cómo es la parte municipal, cómo es el circuito.
0: Claro, la parte municipal tiene la

0: pileta techada y una pileta cubierta, está toda climatizada adentro. Ese se puede ingresar a partir de las 8 de la mañana hasta las 20 horas, pueden tener el acceso libre. Tiene un costo de 14.000 pesos por persona, jubilado tiene 12.000 pesos. Uh-huh. Y después tenemos habitaciones individuales, que es con una bañera y una cama. Y ahora le paso a explicar por qué está la cama en esa habitación.
1: ¿Por qué? ¿Una bañera?
0: Está la bañera y la cama. Lo recomendable que nosotros siempre tratamos de decir o de recomendarle al turista es que esté una hora, porque son habitaciones cerradas, obviamente el calor se concentra más, y queremos que lo recomendable sería entre 10 y 15 minutos salir, reposar y volverse a sumergir.
2: Ajá.
0: Por una hora. Después hay gente que obviamente ya viene más seguido y están una hora, dos horas, pero para el que recién viene o por primera vez, lo recomendable sería eso, no más de una hora, porque suele bajar la presión. Igual tenemos las chicas que toman la presión antes. Si son jubilados, siempre tratamos de recomendar que se tomen la presión antes para después ingresar, porque el calor es fuerte.
2: Claro.
1: Claro, nos imaginamos. Sí. Te hago una pregunta. En balde, yo soy más de ir y me gusta mucho la gastronomía, me gusta explorar en sabores autóctonos, en ¿Qué podemos comer? ¿Hay algunas cervecerías artesanales? ¿Hay algún tipo de sabores? Claro, algo que no me pueda perder cuando estoy en balde.
0: Bueno, acá tenemos tres lugares para ir a comer, que serían los dos hoteles, son muy accesibles, a veces capaz que suenan hoteles, pero son accesibles, puede ir cualquier persona, cualquier de clase social puede ir a comer a los hoteles, no hace falta que estén alojados. O la terminal, que es un lugar también que se come muy bien y pueden encontrar de diferentes variedades, tanto como lo típico que es la milanesa con papa frita o como un chivo con chanfaina, por ejemplo. Pueden encontrar cualquier pasta.
2: Nos habló de la chanfaina.
0: ¿No la conocemos.
2: No la hemos probado todavía. Uh-huh. ¿Me recordás cómo era la chanfaina?
0: Bueno, la chanfaina se utiliza todas las vísceras del animal del chivo, uh-huh. Se hacen hervir y se pone muy poquito harina, entonces queda tipo como una pasta y va acompañada con una porción de chivo.
1: Ajá.
0: Esa sería la chanfaina. Es muy rica, después están las personas que les gusta un poquito más picante, un poquito menos, pero yo siempre trato de que cuando como chivo, que haya chanfaina.
2: Ajá.
0: Me como la milanesa con la papa frita.
1: Total. Vamos,
0: algo así.
2: Es una buena combinación, digamos.
0: Sí. Yo siempre recomiendo eso. Obviamente que hay temporadas que se encuentra el chivo y hay temporadas que obviamente que no hay. Pero mayormente para diciembre, enero, esos días hay. O para esta fecha que en invierno se puede conseguir chivo.
1: Bien, perfecto. Si una familia llega de repente con chicos, con adolescentes, con abuelos, ¿todas las actividades se pueden realizar dentro de los complejos termales?
0: Sí. Siempre decimos nosotros que el turismo acá en Balde es todo el año. Tanto bien. Tenemos las piletas ahora cubiertas y en verano tenemos las piletas al aire libre, que con juegos acuáticos.
1: Bien.
0: Con toboganes, y al aire libre tenemos dos piletas, obviamente que en este momento no están habilitadas por el frío, sino sería tirar mucha agua todos los días para cambiarla para que se mantenga caliente.
1: Claro, sí. Yo te pido que, no sé si vamos con la frase, la frase final, o tenés algo más.
2: Pregunte, a ver, él nos quiere contar algo, a ver.
1: ¿Querés contarnos algo especial?
0: No, solamente tratar de... En el caso que quieran llamar o consultar, me gustaría pasar el número de teléfono.
1: Sí, por favor.
0: Como para que lo tengan en cuenta. Es 2664-784567. Ese número es para reservas, para que puedan pedir info, tanto municipales como privados. Eso están de 8 de la mañana a 2 de la tarde, así que pueden llamar todos los días, de lunes a viernes.
2: Perfecto. Mi pregunta tenía que ver con eso. ¿Se había que comprar las entradas a las termas con anticipación o es vi luz y subí? Paso por acá, quiero un ratito de termas y entro.
0: No, para las termas pueden venir sin reserva, ¿no? No hace falta que se reserven.

0: Bien.
1: Pero sí, en el caso que, por ejemplo, sea fin de semana largo, ahora que tenemos las vacaciones, tratamos de que llamen para reservar, por ejemplo, la pileta cubierta, ya que es la nuestra, es hasta 20, 25 personas.
0: Bien.
1: Así que a veces tratamos de que pidan una reserva o tal hora para ingresar.
2: Claro.
1: Después, obviamente, están las privadas que también tienen pileta, que a veces recomendamos también que vayan, que las conozcan. Son muy lindas. Y bueno, el agua es la misma. Siempre digo yo que el agua es la misma para todos. Así que si es algo terapéutico, pueden usar tanto las privadas como las municipales, y le va a sentar muy bien.
0: Una pregunta, o más que nada te pedimos que completes la frase. La gente llega a Termas de Balde por las termas, por las salinas, pero se enamora de... Completala, a ver.
1: De nuestras aguas, de nuestras aguas termales. Yo creo que se enamoran, viene mucha gente por eso, por nuestras aguas, más que nada.
0: Mira vos, buenísimo. Bueno.
2: Bien. Y la que me quedó colgada, la voy a hacer así de chapa, es las salinas generan alguna sal de mesa que consumimos a lo largo o ancho del país.
1: Sí, por supuesto, por supuesto.
2: Mira.
1: Si quiere, le digo la marca, yo no tengo problema, siempre tratamos de...
2: Si nos quiere mandar
0: obvio, dos kilos de sal.
2: Sí, decila.
1: Sí, por ejemplo, acá en Salinas, el bebedero, se hace la marca Dos Anclas.
2: ¡Ah! ¡Súper conocida! Ah, es una de las marcas líder del mundo de la sal.
1: Exactamente. Bueno, sí, esa se hace, así que hay sal para todo el país y creo que para el exterior también.
0: Muy bueno, muy bueno.
2: Qué loco, es un mundo por descubrir el de las salinas. Y ahí no sabía que estaban las salinas en Balde, sí que la Pampa tiene una gran extensión de sal, lo mismo que la provincia de Río Negro y también en el norte del país, pero desconocía que San Luis tenía salinas.
0: Impresionante.
2: Gracias por desaznarnos, diría mi abuela.
1: No, gracias a ustedes, obviamente gracias a la audiencia también, esperamos que vengan, lo invitamos también a ustedes dos para que puedan venir, cuando gusten, no hay ningún problema para que vengan a conocer nuestras aguas termales.
2: Ahí estaremos muy pronto, Luis.
0: Muchísimas gracias, Luis.
2: Que hayas pasado por nuestro programa y nos hayas abierto las puertas de Balde.
1: Bueno, no, gracias a ustedes.
2: Te mandamos un beso. Chao, chao.
1: Igualmente.
0: Chao, chao. Muchas gracias. Chao, chao.

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0: Nene de antes, decían por allí los genios de Divididos aquí en Portal Argentina. Te iba a contar algo. Hace poquito hablábamos de Montehermoso, que están rehabilitando, en este caso, el laberinto, ¿no? De Montehermoso. Están haciendo muchas cosas allí.
1: Así es. ¿Te querés tomar un cafecito?
0: Me encanta.
1: ¿Y si te digo que te puedes tomar varios?
0: Porque, pero me encanta, más todavía.
1: Bueno, vamos a Montehermoso este fin de semana, porque van a estar realizando el festival Café Feca, el festival de café de especialidad, con entrada libre y gratuita. Esto es en el Paseo del Pinar.
0: Esto es en Montehermoso, provincia de Buenos Aires.
1: Va a haber, además, por supuesto, de cafeterías, tostadores, productores regionales, propuestas gastronómicas, charlas, talleres y espectáculos musicales.
0: Muy bueno, ¿eh? Y también en Villa de Merlo, en la ciudad de Villa de Merlo, se viene este fin de semana la Fiesta de la Dulzura.
1: Así es, tocan, entre otros, grandes artistas, y vas a poder participar de diferentes talleres culinarios, gastronómicos. Vas a poder aprender a hacer cosas sin tac, con tac, dulce, más dulce, super dulce.
0: La Fiesta de la Dulzura, la Fiesta Nacional de la Dulzura, se realiza en Villa de Merlo este fin de semana.
1: También con entrada libre y gratuita, ojo al piojo.
0: Hay unos alfajores terribles. Le mandamos un saludo muy grande a nuestros amigos de Manjares de Merlo, que realmente

0: gente se dan cursos de hacer alfajores, impresionante, muy bueno. Vamos a estar por allí, seguramente disfrutando de unos ricos dulces merlinos, la fiesta de la dulzura este fin de semana. Ahora te cuento algo. 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
0: Muy bien, en Portal Argentina te invitamos a comunicarte con nosotros a través de nuestras redes sociales. Estamos en Portal Argentina, nos encontrás así, Portal Argentina en Instagram, en Facebook y portalargentina.com.ar a través de la página web. Te quedas con nosotros, música, y te cuento una cosita más en un ratito.

0: Imposibles. Su hijo Benito ha lanzado hace unos días el nuevo álbum, que está realmente muy bueno, y unos singles tremendos. 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

0: Qué lástima que ya tenemos que decir adiós, ¿eh? Como aquel tema de Banana Pueyrredón.
1: Pensando en eso, qué triste que es decir adiós. Pero mañana nos volvemos a encontrar.
0: Mañana volvemos, si Dios quiere, mañana con mucha información desde Villa de Merlo. Vamos a hacer algunas notitas, se viene la fiesta de la dulzura este fin de semana. Hay un montón de actividades y está realmente hermoso Villa de Merlo, ¿eh? Agradecemos a la gente del Grupo Canablaya. Nos estamos quedando en el Hotel Torres del Sol, hasta pileta climatizada, todo junto, impresionante.
1: Spa, ya estuve viendo ahí, me voy a hacer unos masajitos.
0: Aproveche que está buenísimo, está all inclusive. Grupo Canablaya, también ahí están todos los hoteles del Grupo Canablaya, acá en Villa de Merlo, provincia de San Luis. Buena vida, chau, gracias por elegirnos.

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Ya se van metiendo en el WhatsApp de la radio, pidiendo canciones como lo hace por acá Petra, saludos. Tenemos a quien más, Andrés, escuchando la radio. Anoto también a Mari, que canta presente también. Y saludos para Franco.

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Ahí estamos bailando con No Se Ve, versión cuarteto. ¿Te gusta? Sí, bueno, si a vos te gusta, dale tu voto para que siga sonando acá en la radio, ¿eh? En el alta rotación de la radio a pleno. No Se Ve, Trulala, y un nuevo sonido.

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0: Tulum. Sí, sí.
1: Por acá, nuevo sonido. En para arriba, si te gusta, le das tu voto para que siga sonando, obviamente. ¿Está bueno? No, no sea malo. La versión Tulum, tema que le pertenece al grupo Frontera y también a Peso Pluma. ¿Bien? Bueno, seguimos. Más de tu música a esta hora. Seguimos bailando, a pleno con tus canciones favoritas. Dale, ¿eh?

Elegidas en esta jornada de para arriba. Se van metiendo en las redes sociales, en el WhatsApp de la radio. Foto clima, foto momento me pueden enviar. Así los enviamos un poco. Claro. Bueno, llega ahora la conga y convénceme.

0: Muchas gracias a usted.
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Mucha gente escuchando la radio en este bloque de música urbana. Por acá estamos con la onda de Carlos Vives y Camilo para Baloncito Viejo. Y ahora, Camila Cabello junto a Girani. ¡Bam, bam! ¡Suena!

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Ahí estamos bailando en este bloque de clásicos en martes. Che, saludos para Rodrigo, para Marcos, que nos escucha, Alicia también, Sabrina por acá, muy bien, Franco, que se va sumando a Parriba de Martes, y Clau, que votaba a Ráfaga.

bailando a pleno, ¿eh? Seguimos en este día martes, segundo capítulo de la semana. Y lo que viene ahora es Trulala con Amigos, Subilo, bloque de clásicos.

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llegamos al final, amigos. Bajamos la persiana bailando, cuarteteando por acá con la conga y qué locura con el viento. Nos vamos a ir con Marito y Odio a Marte. Que la pasen muy bien. Buena jornada. Hasta mañana miércoles.

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4: Bien ahí, dale, arrancamos. Oh, oh, cómo suena eso, ¿eh? Impresionante. Así estamos arrancando la edición del martes, acá en Estudio Mega, de lunes a viernes, para todo el país y para esta cadena de radios que nos acompañan en un montón de lugares. Bienvenidos, Estudio Mega ya comienza a sonar a través de tu radio favorita, acá en este punto del dial. Mi nombre es Matías Toledo y tenemos 60 minutos para compartir lo mejor de la música acá como siempre. Ya vengo con todos los saludos, hay personas que han dejado mensajes también ahí en el transcurso de la semana, así que en un ratito vengo con todo eso. Arrancamos este martes de Estudio Mega. Bienvenidos desde Virasoro, Corrientes, Argentina, y para todo el país suena Estudio Mega, edición del día martes 11 de agosto.

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2: Así estamos, arrancando el programa con toda la buena música por acá. Como te había comentado en el día de ayer, ya lanzamos, ya tenemos disponible, ya está el pack de música tropical retro. 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Atención, para toda la gente que nos estaba consultando por toda la música que nosotros pasamos acá en el programa. Muchas personas que nos han felicitado por la selección de música que siempre pasamos acá en Estudio Mega. 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Adrián y los Dados Negros, Agrupación Marilyn, Alcides, Epidemia, Grupo Red, Gilda, La Mafia, La Nueva Luna, Leo Matioli, Lía Cruzet, Los Ávila, Los Boy, Los Charros, Los Dinos, Mario Luis, Montana, Néstor en Bloque, Comanche y un montón de artistas más. 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Vamos a la música, compartiendo lo mejor acá en Estudio Mega, edición del martes 11 de agosto.

0: Compartiendo lo mejor acá en Estudio Mega, edición del martes 11 de agosto.
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Como dice toda la música por acá en la radio, te estamos acompañando. Tengo mensajes, atención, porque tengo mensajes por acá. Van dejando ahí a través del 3756-61-8227. Mati, todo bien, muy buena la música. Saludos desde Rivera, Uruguay. Gracias, Rivera, Uruguay. Hola, Mati, pasá un tema de banda San Marino o algo de Los Chaques, nos piden por acá. Mati, todo bien. Estamos escuchando el programa en Santo Tomé. Un tema de Los Forasteros de parte de María. Muchas gracias, María, por estar ahí escuchando la radio. Ismael también, que nos pide música de Los Forasteros. Muy bien, muchas gracias. Ahí se van sumando por acá los amigos escuchando el programa. Mati, saludos, buenas noches desde Plotier, Neuquén. Somos Fer y Clau. Abrazo enorme. Muy bien, muchísimas gracias ahí a toda la gente que se va sumando con la edición de Estudio Mega. Estamos a pleno en este martes 11 de agosto de este año 2026.

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0: Bueno, seguimos acá en la radio, seguimos compartiendo lo mejor. 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

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Seguimos la música. Hoy es martes de Estudio Mega, edición de Radio con Éxitos.

0: Y bueno, me voy, sí, parte final del programa. Gracias a toda la gente que se va sumando ahí a través del teléfono WhatsApp, también que va dejando mensajes. 3756-618227. 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Saludos a la gente de Entre Ríos, Villa San Justo. Ahí nos están escuchando a través de la 88.3, Estación General Urquiza. Muchas gracias. Hace más de 3 años que salimos ahí en esos lugares. Así que un abrazo grande. Mañana estamos de vuelta con Estudio Mega. Mi nombre es Matías Toledo. Hasta mañana, que la pasen bien. Desde Virasoro, Corrientes, Argentina, te hicimos la compañía con Estudio Mega. Hasta mañana. Chau.
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1: Hola, hola, hola, ¿cómo están? Muy buenas tardes para todos los que están del otro lado. Acá estamos haciendo Mujeres tenían que ser. Para aquellos que nos estaban escribiendo, che, pero puse la radio y no salen, están de fiesta, ¿qué están haciendo? ¿De mates? No, estamos acá esperando que todo esté en perfectas condiciones para darles la bienvenida una vez más a un programa más de las mujeres de la radio. Estamos aquí junto al señor Juan Manuel Finos, como siempre, en la 98.7, nuestra casa, aquí de General Arenales. Hola, Katy, ¿cómo estás? Que va viajando en algún rinconcito del distrito de General Arenales. Hola, Kat, beso enorme para vos. Y también le vamos a dar la bienvenida y a saludar como cada martes a la gente de la 103.1 FM Encuentro, allí la radio de Ascensión, que salimos en dúplex. Así que nadie puede decir que no puede escuchar a las mujeres, tenían que ser. Vamos a esperar en un ratito nada más Evelia, que acaba de mandarnos un mensajito para que vayamos a buscarla. Así que vamos a mandar acá al Remi. Acá hacemos todo. Juan va a poner la música, están los controles y aparte también nos hace de remiseros cuando se nos complica a las mujeres alguna cosa, como por ejemplo que el auto, las cubiertas estén en malas condiciones y demás. Bueno, hasta que conseguís a alguien que lo arregle, necesitas un amigo como Juan que te vaya a buscar. Bueno, pero tengo invitada, invitada de lujo. Ella viene de la localidad de Ascensión, vino con regalos. Vino con unos regalos que son los más exquisitos del planeta, que son los de mi amiga Vicky Archipretti. Tengo a Rosana Melo aquí conmigo en los estudios de la 98.7, que vino con regalitos de la mano de B&N, donde están los alfajores, los budines, los chocolates, las milhojas, los bombones.

0: Y todo lo más rico que te puedas imaginar que auspician Mujeres Tenían Que Ser, como siempre. Pero bueno, hoy la tengo a ella aquí en la radio. Viene a contarnos de, que ya vino en otra oportunidad, a contarnos de todo lo que hace, de su emprendimiento. Pero creo que ahora se va a hacer realidad un nuevo espacio que es Naiku, de Rosana Melo, y nos viene a contar todo hoy aquí. Rosana, bienvenida, muy pero muy buenas tardes.
1: Buenas tardes, muchas gracias. Buenas tardes a todos los que están escuchando, a todos los amigos. Y sí, vine con esta novedad. Hoy se cumple mi sueño de tener un espacio integrador donde que todas las terapias estén juntas, y no solamente de mi mano, sino también de colaboradores, porque Naiku no es sola mi emprendimiento. Si bien hace años que estoy preparándome para esto, he invitado colaboradores que van a estar ampliando este espacio, pudiendo dar charlas, distintas actividades.
0: Bien, porque lo que yo tenía aquí, que vos me habías pasado, que estuve leyendo un poquito, Naiku es el Centro de Terapias Holísticas, un espacio creado desde el corazón para acompañarte en tu camino de bienestar, equilibrio, autoconocimiento y conexión interior. Naiku va a abrir sus puertas el 15 de agosto a las 17 horas. Está ubicado en Ascensión, en Independencia 83. Y todas aquellas personas que quieran saber de Naiku, bueno, contanos qué terapias pueden hacer allí en este espacio.
1: Bueno, principalmente es Reiki en todos sus sistemas.
0: Ok.
1: De ahí.
0: ¿Este es el mes del Reiki ahora, agosto?
1: Agosto, el 15 de agosto, que es el día que elegí inauguran. Para inaugurar este espacio.
0: Sí.
1: Es el día donde se conmemora el nacimiento de Mikao Usui, que es el fundador moderno de Reiki Usui. Él nació en Japón el 15 de agosto de 1865. Él es nuestro maestro, nuestro guía. El Reiki no es solamente una terapia en camilla, algo que digan, sí, es una imposición de manos.
0: Es una terapia energética, podemos decirle.
1: Es una terapia energética, bien. Pero no solamente es el momento de la sesión, cuando estás en la camilla y alguien te está pasando energía. Bien. El Reiki es un estilo de vida para nosotros. Es lo que, mediante los principios, queremos cada día acercarnos más a nuestro interior y poder abrirnos hacia los demás, ser más compasivos, más amorosos, poder perdonar, tener calma, paciencia. Esos son los que nos acercan.
0: Claro, algo difícil en estos tiempos, todo por la manera en la que vivimos, por estar constantemente o continuamente frente a situaciones de estrés. No sé, lo laboral, en lo económico, en las relaciones, ¿no? Interpersonales, familiares.
1: En la vida, sí, ¿no? En lo que es cotidiano. En todos lados nos encontramos con situaciones de estrés. Por eso, siempre, todos los reikistas, todos los años, este día especial, tratamos de expandir nuestro conocimiento, acercarnos a los que no lo conocen.
0: Sí.
1: Y que también lo usen como herramienta, no bien. Solamente como ir a hacerse una sesión, sino también a aprender a vivir con Reiki.
0: Bien, porque claro, después varias, vamos a ir después repasando un poquito de a poco las terapias que podemos, ¿no? Que están relacionadas con el Reiki, que podemos hacer allí. Pero también talleres y curso. En Naiku encontrarás talleres, encuentros y formaciones para seguir aprendiendo y creciendo tanto de manera presencial como online, ¿no?
1: Sí.
0: Bien.
1: Por ejemplo, tenemos todo lo que es energía femenina, sanación del útero.
0: Sí.
1: Esto no es la sanación del linaje, todo lo que traemos de nuestras ancestras, podemos lograr sanar y llevar un equilibrio a nuestra vida. Esto lo hacemos mediante sesiones.
0: Sí.
1: Y
0: eso te iba a preguntar.
1: Sí.
0: La sanación de útero, ¿no? Que acá en lo que vos me contabas y me pasabas, un espacio de conexión y transformación para liberar cargas emocionales, honrar la energía femenina y fortalecer el vínculo con uno mismo, independientemente de tener o no el útero.
1: Exacto, porque no es algo físico, es energético. Nosotros okay. le llamamos útero al espacio.
0: O sea, puede ser que
1: físico.
0: Alguien que ya no tenga útero también lo puede hacer.
1: Perfectamente. No es un espacio físico, es un espacio okay. espiritual, sagrado, bien. Donde nos conectamos con nuestras ancestras.
0: Y la pregunta iba acá, la sanación del útero materno. ¿Es una sesión que se hace? ¿Es varias? ¿Es según lo que cada persona sienta? ¿Tenés que hacer varias o con una sesión solo es suficiente?
1: No es para todas las personas igual. Algunas necesitan okay. hacer la sesión y luego volver a
0: okay.
1: Hacer ejercicios. También hacemos okay. Reiki lunar, que se enfoca hacia esta energía, ¿no?, de femenina.
0: Sí.
1: Y por eso algunas personas necesitan más y otras no. Algunas bien. Con una sola sesión, ya se puede decir que está sano.
0: ¿Y cuál sería los sentimientos que puede tener una mujer que...

0: de la sanación del útero materno? Por ejemplo, ¿qué siente una mujer? No sé, tristeza, angustia, depresión. ¿Por qué buscarías, digamos, como guía o como, no sé si la palabra es solución, pero sí una ayuda a hacer la sanación de útero? ¿Qué sentimientos lo lleva por ahí a las mujeres a hacer esto?
1: Generalmente nos damos cuenta que repetimos historias, tenemos okay. Situaciones que se repiten, no solamente en nosotras, que estamos ante una situación que creemos que la superamos y volvemos a caer. Bien. Y vemos que una tía o una abuela hacía lo mismo,
0: pasa por lo
1: o
0: mismo.
1: Que estuvo okay. en una situación difícil que le provocó un trauma y lo traslada, porque se sigue pasando de generación en generación hasta que no se corta.
0: Okay.
1: Y esto es mediante un salto cuántico, es energético.
0: Yeah.
1: No podemos explicarlo ni competir con,
0: no, claro.
1: con ninguna
0: claro,
1: ciencia.
0: Claro. Sí,
1: es
0: sí, sí.
1: La fe, ¿no? La
0: creencia. La fe es una cuestión, sí. Sí, es una búsqueda personal, por supuesto.
1: Creer que sí, hay claro. algo más allá de lo que se ve.
0: Después hay armonización energética, sesiones, orientadas a armonizar personas y espacios, favoreciendo una sensación de equilibrio y bienestar. ¿Sí? Esa es otra de las terapias que...
1: Sí, que... esto lo hacemos mediante terapia radiónica y también con Reiki,
0: okay.
1: Con el péndulo.
0: El péndulo.
1: El péndulo es una herramienta que nos sirve para detectar dónde están los desequilibrios en los distintos chakras. Y mediante la terapia radiónica o Reiki lo podemos sanar.
0: Bien, bien, bien. Interesantísimo. Bueno, después está la reflexología, que reflexología nos, por ahí conozco un poquito más, porque hace poco estuvimos hablando aquí con Marcela Gutiérrez, que ya hace poco se vino a vivir a General Arenales. La reflexología es la técnica manual aplicada sobre puntos, ¿no? Reflejos en los pies, ¿no?
1: En los pies, sí.
0: Que según la dolencia que tenemos, para lo cual vamos a buscar, ¿no?, la reflexología. Ustedes saben qué puntos del pie, ¿no?, tocar para justamente tratar eso.
1: Están reflejados en el pie.
0: Sí.
1: Tenemos distintos puntos que van a ir a cada órgano que lo refleja. Podemos tratar distintas situaciones físicas, descontracturar, podríamos decir, desinflamar un órgano a través de la reflexología.
0: Bien.
1: Siempre te digo que esto es acompañando todo tratamiento médico. No se
0: claro,
1: reemplaza.
0: Claro, claro.
1: Esto exacto. nos ayuda a tener un mejor equilibrio, armonización de nuestro sistema, pero nunca vamos a decir, vamos a cambiar al médico por la terapeuta holística.
0: Está. Se acompañan. Sí, incluso hoy en día muchos médicos también, ¿no?, recomiendan y siempre el ser humano debería haberse visto así, como un todo. Es un ser biopsicosocial que está atravesado por un montón de aristas. Los seres humanos estamos atravesados por un montón de aristas y siempre está bueno buscar alternativas que nos ayuden a mejorar o a tener una mejor calidad de vida o a mejorarnos, como decíamos, como personas, a ser más empáticos, más humanos. Y bueno, y creo que en este espacio podemos encontrar varias terapias que nos ayuden a esto.
1: Sí, ir más allá del síntoma.
0: Claro.
1: Nosotras vamos a ver
0: de dónde viene el síntoma.
1: Por qué viene, ¿no es cierto? De dónde. Y tratar de sanarlo desde ahí, desde su raíz. Naiku significa despierta tu luz interior.
0: Naiku.
1: Y a eso los estamos invitando, a que conozcan nuestro espacio, tomar terapias, cursos, talleres. Como te decía, para despertar nuestra luz interior, cada uno, ¿no? Y como esto no es solamente un centro donde vas a recibir terapia, sino que queremos que sea un espacio de encuentro, invité a distintos profesionales, como por ejemplo el 12 de septiembre empezamos con el primer taller de constelaciones familiares.
0: Bien.
1: Este taller va a estar a cargo de María José del Río, que es de Colón, y justamente el sábado pasado inauguró su espacio en Colón.
0: En Colón.
1: Y en Ascensión va a colaborar en Naiku.
0: Bien.
1: Después se irán sumando
0: más profesionales. Bien. Bueno, la vamos a recibir a ella. Vino un cachito más tarde, pero bueno, cuando dijo constelaciones familiares, nosotros lo hicimos con mi amiga Evelia del Negro. Bienvenida, Eve.
2: ¿Cómo estás? Bueno, buenas tardes a toda la audiencia también. Me siento como desconocida porque no me estoy escuchando.
0: Ah, bueno, ¿querés que te pase?
2: Ahora después me pasa.

0: Me pongo los audífonos. No sé si llegan en esta radio. Le cambio acá lugar un cachito a María.
1: Ahí está, ahí está. Venga, porque bueno, estamos con Rosana que...
0: Rosana, María, yo ya le
1: bauticé. Con Rosana que viene a contarnos sobre su espacio, sobre Naiku, que ella ya vino en otro momento. ¿Acuerdas que nos dejó que nos dejó las esencias, que yo siempre en la escuela muchas veces la he sacado y nos hemos rociado porque, bueno, uno necesita...
0: Sí. Esto de qué importante también poder buscar otras opciones, ¿no? Y parar un poco, porque yo creo que hoy también nos encontramos... en una vorágine de estrés, porque no llegamos, porque vamos, venimos, como que nos cuesta mucho parar. Entonces, sí, esto de decir, bueno, pongo un freno acá y empiezo a ver qué me está pasando, también es importante. Bueno, lo de las constelaciones, perdón, lo hemos hecho.
1: Sí.
0: Nosotros con María, y a mí me sirvió un montón yo cuando lo hice. En el caso mío, a mí me sirvió un montón. Sí. Entonces, bueno, el hecho de poder buscarle otra vuelta, me parece que está bueno.
1: Bien, los talleres de constelaciones familiares, una guía rápida, ¿de qué se trata? Es una herramienta vivencial que permite hacer visible lo invisible. Saca a la luz lealtades, bloqueos o desequilibrios de nuestra historia familiar para poder ordenarlos y avanzar con mayor liviandad. ¿Cómo se participa en la jornada? Todos formamos parte activa del espacio. Podés anotarte para constelar un tema personal o como representante en el trabajo de los compañeros. Al poner el cuerpo al servicio del campo de otra persona, también se mueven e integran aspectos de la propia historia. ¿Tengo que exponer mi vida? No, solo se comparte lo estrictamente necesario para el trabajo. Es un espacio sostenido desde el respeto, la confidencialidad y con mucha amorosidad para que puedas vivenciar la experiencia con total tranquilidad y resguardo.
0: Tal cual, además hay una preparación antes.
1: Bien.
0: Ejercicios para hacer, entonces, bueno, está todo muy guiado.
1: Es muy interesante, la verdad que lo de constelaciones familiares es muy interesante para hacerlo, para trabajarlo mucho, para conocer, ¿no? Sobre todo es un mundo para seguir explorando, ¿no? Es muy interesante. Otra de las terapias que podemos hacer es el arte terapia, puede ser una propuesta creativa que utiliza el arte como medio de expresión, autoconocimiento y desarrollo personal.
2: Sí, es muy buena esta terapia porque a veces mediante el dibujo, la escritura, podemos sacar cosas que con palabras no las podemos decir.
1: Claro, sí. Entonces, a través del arte.
2: Sí. Normalmente son a través de mandalas, que no solamente es pintar un dibujo, mandalas. Mandalas se pueden hacer con distintos elementos, en el exterior, con semillas, con tierra, con hojas. Así que no es solamente lo que es un taller de mandalas, no es solamente pintar dibujitos, sino trabajar con todo el cuerpo, la respiración, por eso también nos lleva hacia un equilibrio interno.
1: Sí, aparte es súper terapéutico. Recién teníamos un mensaje de allí desde el centro asistencial en Ferré. Mariquita te mandaba muchos besos.
0: Ay, a mi abuela Mariquita.
1: Que está con el profe Tommy. Bueno, y hay algo que en el centro, sobre todo las mujeres, y lo tenemos a Juan ahí encabezando los hombres que por ahí no son tan de ponerse a pintar, que bueno, que cada vez que voy me reclaman, che, ya no tenemos más dibujos para pintar, porque bueno, esto, ¿no? Lo que decía Rosana, el arte, la pintura, es también terapéutico y nos ayuda un montón, y bueno, y lo vemos ahí en la residencia que los adultos mayores eligen, por ejemplo, pasar parte de su tiempo pintando y dándole color a un dibujo.
2: Es un viaje hacia el interior, claro. Pintar un mandala.
1: Hermoso, sí, la verdad es hermoso. Bueno, angelología es lo que hablábamos hace un ratito que yo te preguntaba, es que nunca había escuchado sobre esto.
0: Ah, nunca escuché el nombre.
1: No, viste que es el encuentro destinado a profundizar en el simbolismo de los ángeles como herramienta de reflexión, crecimiento personal y desarrollo espiritual.
2: Este es un taller muy lindo porque nos enseña a conocer quiénes son nuestros ángeles. Si bien ellos están continuamente alrededor nuestro, no los vemos, no vienen a ayudarnos si nosotros no los llamamos. Entonces, siempre están, pero si tenemos el conocimiento de qué ángel necesito yo en este momento, qué color, con qué color lo llamo, con qué aroma le gusta más, vamos a tener conocimiento y nos vamos a acercar más a ello. Es una manera de de vivir más en armonía y en paz, uh-huh. porque cuando sabemos que hay alguien que nos está acompañando, que nos está frenando de un

0: un accidente, de una situación difícil, es como más fácil, vivís más liviano.
1: Sí.
0: Entonces esto lo hacemos como taller y también lo aplicamos en las sesiones.
1: Bien. Bueno, lo más importante que no nos tenemos que olvidar y que tenemos que dejar en claro que ya falta muy poquito para
0: Ya.
1: que Rosana cumpla su sueño de tener su espacio, porque el 15 de agosto, el día
0: Sí.
1: del cumpleaños de nuestro amigo Gonzalo Iván, tantas cosas pasan el sábado, este sábado
0: Este
1: 15,
0: sábado.
1: es el cumpleaños de uno de nuestros amigos.
0: Sí.
1: También conductor y productor de uno de los programas que sale por esta radio los días sábados, que le podemos pasar tu contacto y por ahí el sábado a la mañana te saluda y te hace una notita si querés,
0: Buenísimo.
1: que van a faltar poquitas horas, a las 17 horas en Ascensión, se viene entonces Naiku, este
0: La
1: espacio,
0: inauguración del
1: sí,
0: espacio.
1: a las 17 horas, están por
0: Qué
1: supuesto, bueno,
0: lindo.
1: todos invitados.
0: Los invito a todos, como ya dije, a despertar su luz interior. Vengan a conocernos y sacarse dudas. No nos conocen y bueno, nos pueden preguntar todo lo que quieran. Tienen
1: Claro.
0: mi teléfono.
1: Sí.
0: Lo están difundiendo ustedes.
1: Sí.
0: Si quieren sacar un turno, si quieren acercarse.
1: Ahí está el. No, para repetirles, los turnos se pueden sacar al 2473-474999. ¿Sí? Y también, si no, visitarlos en Independencia 83, que va a ser este sábado a partir de las 17 horas.
0: Sí, de 17 a 19 vamos a estar recibiendo a todos nuestros invitados.
1: Bueno, y desde
0: Perfecto.
1: mujeres tenían que ser todo lo mejor. Naiku, un centro de terapias holísticas que se viene en Ascensión, su inauguración, un espacio para el bienestar integral, el crecimiento personal y el encuentro con uno mismo.
0: Bueno, tenemos también una nueva terapia que es Facelift energético, que es para el
1: A ver,
0: rostro. Todo
1: así.
0: lo que es masaje desestresante,
1: Bien,
0: rejuvenecedor para
1: sí.
0: el rostro. Así que bueno,
1: Qué bueno.
0: estén preparadas para decirle adiós a la vejez.
1: Ah, qué lindo. Vos que sos fanática, ella por ejemplo es muy de las arrugas, viste, ella de
0: Yo tengo,
1: marcarte,
0: no, porque a mí no me
1: acá
0: gustan,
1: te
0: no, a mí no me
1: estás,
0: gustan las
1: estás
0: arrugas.
1: arrugada, para acá.
0: No, a mí no
1: Ella,
0: me
1: a Eve
0: gustan
1: la voy
0: las
1: a llevar,
0: arrugas.
1: la voy a llevar. Y de paso, Virgo siempre deja de decir a dónde tengo cada arruga
0: Bueno.
1: nueva.
0: No, porque a mí no me gustan las arrugas, entonces es algo que es más Bueno,
1: fuerte que yo.
0: hay que aprender a vivir en armonía y con tranquilidad, a sonreír mucho, porque la
1: Me arrugo
0: sonrisa,
1: más y me
0: no, no,
1: sonrío.
0: no,
1: Al
0: las sonrisas
1: contrario.
0: de la alegría no son arrugas.
1: Yo tengo acá la línea esta en la frente que no sé de qué es
0: De
1: de vivir
0: preocupación.
1: enojada.
0: Claro, a veces uno no deja afuera los problemas. Entra de un lugar a otro y se lleva los problemas que estaban del otro lado. ¿Para qué te los llevas si nadie te los va a quitar? Entonces
1: A veces
0: aprende.
1: no podemos ni con los nuestros. Queremos llevarnos los de los otros
0: Aparte,
1: también.
0: aparte,
1: Bueno,
0: aparte. Este tipo de masajes energéticos va a hacer que la piel se vea mejor, activa la circulación y
1: Bien.
0: bueno, se relaja.
1: Genial. Tendríamos, vamos ya a ir
0: Sí.
1: anotando algunas terapias que
0: Sí,
1: vamos a
0: sí,
1: ir
0: sí.
1: haciendo. Y bueno, y desearte todo lo mejor, agradecerte por elegir Mujeres Tenían Que Ser para venir a contar sobre este proyecto que es tan importante para vos. Nosotros vamos a seguir haciendo mucha difusión y contando a toda la población, a toda la gente, a todos nuestros oyentes, este nuevo espacio que se viene y sobre todo también nos ponemos felices de que logres este proyecto, que se haga realidad tu sueño de tener tu propio espacio. Naiku, Centro de Terapia Holística, Rosana Melo estuvo con nosotros.
0: Muchas gracias, los espero. Bueno,
1: Gracias,
0: Roxana,
1: muchas gracias.
0: gracias.
1: Juan, nos vamos a un temita musical y en un ratito nada más, más mujeres.

0: Y tenemos saluditos y personas que son nuestros amigos y amigas que nos están escuchando. Es el caso de Catriel. Catriel que nos está escuchando allí en Ascensión. Él dice que está en el cuartel de bomberos y tiene la radio ahí muy cerquita. Y nos está escuchando a Catriel, le mandamos un abrazo enorme. Además es ciclista Catriel, usted lo conoce, a mi amigo Catriel. No. ¿No lo conoce? No. Ya vamos a tener la oportunidad de presentárselo. Ahora no, cuando usted esté un poco mejor, la puede invitar a hacer alguna de esas ciclos turismo que hace él en bicicleta. Bueno, no porque vuelve la mitad de usted, pero claro, cuando se recupere más físicamente, la vamos a invitar a que haga algún cicloturismo con nuestro amigo Catriel. Sí, usted dice que se va el mate como si fuese una palangana. Yo a Rubén le digo lo mismo cuando se va mate. O sea, se pone la yerbita así, se tira el agüita cerca de la bombillita ahí y no se hace tipo, ¿me entendés?, un revuelto con el mate. ¡Qué cosa! Pero bueno, hay gente que todavía no lo logra, ya lo van a hacer, sino que cada uno tome el mate como quiera, me tiene que responder usted.
1: No, yo ya no tengo ánimo ni para pelear.
0: Beso enorme a mi amiga Vicky, que además de mandarle un saludo enorme a Rosana que estaba acá, me dice, disfruten el regalo, no, ya tremendo, lo estamos disfrutando, por tremendo, el amor tremendo de Dios, el budín de chocolate de B&N y adentro una milhoja también hay, que no le vamos a convidar a Juan.
1: No, esa no.
0: Y los mates de Belia, todo lo que está bien para pasar esta tarde fría. Muy, pero muy fría en el distrito de General Arenales, que no se va este invierno. Espantoso. Sigue helando. Y bueno, nada, y el budín está impresionante, como siempre, de nuestra amiga Vicky, que increíble. Decía un beso grande para Ro, ya se lo mandamos a Rosana el mensajito. Vicky le decía, te mereces todo lo mejor, gracias por ser tan incondicional, y mandaba besos de todos, de Nico, de familia. Un beso enorme, enorme, enorme para nuestra amiga Vicky, que es la que hace estos budines espectaculares.
1: Terrible.
0: Y también tenemos un saludito de Moni, que ahora se lo voy a leer.
1: Bueno. Tiene que chequear.
0: No, Catriel que sigue insistiendo que sí, ya le creemos, Catriel, que usted nos está escuchando, y a ver cuándo la invita a mi amiga Evelia a ir al cicloturismo. En unos meses nos vamos a preparar y vamos a ir. Otro mensajito, buenas, dice, amor, exitoso programa, pásenme un tema de ráfaga, Juan.
1: No, tremendo.
0: De ráfaga, como las ráfagas de viento de agosto, ráfagas. Claro, así para es. Los compañeros de la tarde, y también algunos a la... Ah, porque, a ver, Moni, está en el taller protegido, que nos están muy bien, escuchando, muy bien. Y amorosa para Eve también. Moni, te mando un beso enorme y nos alegra, pero profundamente, porque era un objetivo que tenía Moni de poder estar en el taller protegido, y por lo que dice este mensajito parece que lo ha logrado, así muy que bien. Desde aquí nos ponemos muy felices por ella y le mandamos un beso muy, pero muy grande a toda la gente de nuestro queridísimo taller protegido.

0: Qué buen tema. Hacía mucho que no lo escuchaba. Además me gusta más tranquilo.
1: Sí, sí, sí, sí.
0: Bueno,
1: ¿qué pasó?
0: Yo siempre tengo algo nuevo. Difícil. Bueno, y lo traigo a colación no solamente para las mujeres, si bien nuestro programa es Mujeres Tenían Que Ser y es muchas veces escuchado por público femenino, más que masculino, pero bueno, lo traigo a colación porque hay veces que la vida nos lleva a puestos, pero es muy puestos. Y bueno, yo siempre estoy buscando algún tipo de, como me gusta mucho leer, algún tipo de recomendación lectora y demás. Hace un mes, unos meses, sí, la vida me llevó puesta también. Y entonces, sí. Bueno, buscando recomendaciones encontré uno de los libros que me gustó mucho. Me había traído el prólogo para poder compartirlo. ¿Sí? Lo hago extensivo no solo para mujeres, sino también para mujeres y hombres.
1: Bueno.
0: Cada uno tomará lo que le resuena de lo que escribe la autora.
1: Sí.
0: Los capítulos igual son muy cortitos y son varios, pero son muy cortitos, entonces están buenos como para después poder analizarlos o poder verlos. Es una de las primeras veces que voy a leer algo que no tiene que ver por ahí con una cuestión más científica. A mí por ahí siempre me gusta buscarle como al lado de más de lo de la explicación científica, pero bueno, como sí. Me ha ido tan mal en todo lo que he leído y en la vida.
1: Bueno, tampoco digo, se castigue tanto, tan mal en la vida y todo eso.
0: El libro se llama Rota se camina igual y sí. Es de Lorena Bronsky. Entonces había traído el prólogo como sí. Porque lo leí y me gustó.
1: Uh-huh. ¿Va a decir quién se lo recomendó o no?
0: No, lo vi en una no me lo recomendó nadie. Lo encontré yo en una recomendación lectora.
1: Ok.
0: No, sí. Si últimamente con la gente, igual con la gente que yo me relaciono, no son de leer demasiado.
1: Bueno,

0: Elia, disculpe.
1: Vos me trajiste las mujeres que aman demasiado. Yo...
0: Sí, y le traje Sexo Sentido.
1: También, y bueno, pero no. Bueno, pero usted tiene otro formato de lectura.
0: Sí, también le presté a lo mejor, no sé, alguno de...
1: Maleducadas, lo leí, que sí. Me lo prestaste.
0: Bueno, y no, y también alguna vez le presté...
1: Tengo Romeo y Julieta, que lo leí también.
0: Ve, ya. No sea tan mala, entonces. Eso. Bueno, no, pero no me, de Gabriel yo García sí. Márquez nunca le
1: claro,
0: presté ninguno.
1: Claro, mi amiga Florencia, sí, el Verónica decide morir, pero bueno, o sea, justamente no es el libro que necesitaría leer.
0: No, en este momento, exacto, bien.
1: Mi amiga que también me está escuchando, que es una fiel oyente de toda la vida, Florencia me pone, yo sí, López, ella mire, claro, ella lee, Florencia, ilumíname, ella lee, no sé,
0: ¿qué lee?
1: Que no, tiene un nombre raro ya el autor, John Cambach, che, qué sé yo, sí. Como, seguramente son de muerte, de cosas. Entonces
0: está bien,
1: tampoco.
0: Bueno, no, ese no, tampoco no. Estaría Flor en este momento como para recomendar.
1: No me podría recomendar uno de esos porque terminó colgada acá la
0: no,
1: antena.
0: No, por favor, sí.
1: Bien.
0: Sí.
1: El prólogo dice así: a todos se nos van cayendo pedazos, trozos de ilusiones, deseos no cumplidos. Sueños que solo van a suceder mientras dormimos. A todos nos atraviesa la misma emoción frente a distintos acontecimientos. Amar sin ser amado, dar sin recibir, esperar algo que no va a ocurrir. Ausencias, vacíos, noches oscuras del alma, tristezas, desengaños, partidas de esas personas que nos adelantaron un adiós para el cual no estábamos preparados. Todo eso también es la vida, lo sé. Hace un tiempo caí en mi propio psicólogo pidiendo lo mismo que pedimos todos, que no nos duela. Gracias a mí, que supe elegir qué tenía enfrente y quién, él me clavó la mirada y me dijo, yo no vendo eso, yo no tengo ese kiosco. Esas palabras me salvaron día y noche, me dieron la serenidad para enfrentar la búsqueda constante de algo que no existía. Empecé a descansar, a dejar de trabajar y a revolear todos los remos que tenías a la mierda. Yo comencé a sanar cuando entendí que no tenía que aceptar el dolor como una parte inviable de mi vida. Lo puse bajo el brazo y no los hombros. Llegué hasta el fondo, lo toqué, lo olí y lo viví. Y aprendí que eso a mí me dolía porque podía llevarlo conmigo y no dejarme llevar por eso. Nada fue mágico y nada lo es. Todos los días me preguntan cómo se hace para sanar una herida que pica, que arde, que entorpece el paso. Y siempre pienso lo mismo. Ustedes lo van a hacer mejor que nadie. Comprenden su propio discurso. Usen herramientas que tienen dentro. Pidan luz, gente que los alumbre, que les haga de faro en el medio de la oscuridad. Pero no pidan que alguien camine por ustedes, porque no existe ese alguien. La vida tiene la importancia de cada uno, la que cada uno le da. No compren en el kiosco donde les dicen, ahí se vende lo que se busca. Porque si hay alguien que vende eso, en todo caso, serán ustedes mismos. Nadie mejor que nosotros sabe quién, cómo y cuándo. Y si no pueden, busquen ese tipo o esa tipa, como a mí, que les diga, sí, te va a doler, pero yo te acompaño hasta que se calme un poco. Y cuando ese dolor sea tan intenso que nada lo apague, sepan que siempre hay dos opciones: frenar y no seguir más. O asumir que la vida es eso también, y que roto se camina igual. La vida es hermosa, aunque muchas veces nos pegue inesperadamente donde no nos tiene que pegar. Pero es parte. Es parte como todo lo es. Asumirlo libera. La resistencia al dolor es la forma más certera de perpetuarlo. Acepten, asuman. Busquen todo lo que pueda aliviarle el alma en esos momentos. Caricia, amor, pálpitos, hacer lo que te gusta. Cada uno se salva un poco como puede, pero no dejen que le vendan lo que no existe. No compren fórmulas mágicas. El dolor duele. Pidan llaves, pero abran ustedes. Busquen una mano que le diga por dónde se puede salir, pero no busquen a alguien que les quiera vender un par de pies para poder seguir. Porque el camino lo van a tener que hacer ustedes. Escribir fue la llave que yo encontré, y acá estoy. Escribo para no hablar sola, de mí, conmigo, digo lo que quiero, Me libero, respiro, me sano, me conmuevo, me enojo, me emociono, reparo, discuto, lloro. Las palabras me estructuran. Se me acomoda el cuerpo, se me organizan las manos, como si pudiera bailar en una coreografía bien ensayada. Bailo con esa libertad del que baila solo, mirando a la nada, sintiendo la música hasta que me convierto en la mismísima melodía. No escribo porque sé, escribo porque siento. Hay gente que dice cuando escribe y saca, y cuando uno lee se lleva, y no estoy de acuerdo. Yo recibo cuando escribo, me llevo mucho más de lo que pongo. Descubro lo que no sabía. Amo las letras, amo las palabras, las necesito. Me dan más de lo que dejo, me muestran lo que no puedo ver. En ese mismo momento se me salen de los dedos, me muestran lo que la mente me confunde. Por eso escribo como lo siento, porque escribo con el corazón latiendo a bombazos descontrolados. Y eso es lo que más me gusta. Es la verdad que no está contaminada, no tiene filtro. La verdad no sale del entramado de los pensamientos estratégicos. La verdad no rima. La verdad no dice lo que espera que se diga. La verdad no puede estar en la formalidad. La verdad es sangre en una hoja, la verdad es evidencia, la verdad está en cada latido. Y a mí me late el pecho, no el bocho. Me llamo Lorena y también estoy un poco rota, pero con el tiempo aprendí que rota se camina igual. Ahí me mandó Florencia, John, Kate Bachelet, ¿por qué? Qué difícil.
0: Le mando un audio, por favor. Como ahí abajo le mandó, porque ella es su amiga. Es John Grisham.
1: Claro.
0: Grisham.
1: John Grisham y el otro es John Katzenbachen. ¿Qué sé yo?
0: Ella es, ella es profesora de inglés y por eso hasta le manda cómo se debe pronunciar, porque sabe que nosotras no llevamos inglés, pero no sabemos nada.
1: Pero estamos ahí a una nada de llevarnos inglés.
0: Bueno, le vamos a mandar un saludito también a toda la gente que nos visitó, porque
1: yo que sé es que alegre, para... que quiere vivir.
0: No, sí, también. Aparte que nos estuvo visitando la Escuela de Educación Especial, porque yo sé que para usted también ese fue un gran día, que fue el Día de la Educación Especial, y estuvimos en la Escuela número 501 de General Arenales, reviviendo un poco de la historia de la escuela.
1: Un saludo a toda mi familia, que ninguno se acordó que era el Día de la Maestra Especial, no me saludó nadie. Ni mi papá, ni mi mamá,
0: bueno,
1: ni
0: pero
1: mis hermanos.
0: ¿Qué nada, le dije
1: gracias.
0: Yo? ¿Qué le
1: ni
0: dije?
1: Mi amiga Florencia tampoco.
0: ¡No!
1: No, no.
0: Bueno, pero usted la saluda a Florencia.
1: ¿Me saludaste
0: para
1: vos?
0: Todo. Pero yo la vi en la escuela y la saludé.
1: Es verdad, nosotros nos saludamos. Bueno.
0: ¿Pero qué quiere que le mande un mensaje a las 12 de la noche a usted?
1: Como corresponde.
0: Yo para mí eso ya es como que es una sensibilidad extrema. También estar esperando que a las 12 de la noche el otro te saluda. ¿Qué dijo Aristóteles? No podemos poner la felicidad en cosas que no dependan de nosotros. Entonces, por ejemplo, no lo podemos poner...
1: ¿Qué hice a vivir a la montaña?
0: En la estima, en el reconocimiento. Y no, porque no todo el mundo te va...
1: Cuando no me dijiste feliz día, pusiste en el grupo feliz día para María Elisa.
0: Él puso pero feliz para pelearte, para pero eso era para pelearte, no, si no la casaste.
1: No, me puso feliz día a mí.
0: No, pero él siempre así...
1: Yo para que estudié tanta cantidad de años, sí, para que nadie me salude.
0: No. No, bueno, ahí está, bueno, ¿ves? Ahí está el problema, que justo escuchábamos, el problema no fue a Marte, el problema no sé cuánto, el problema tiene Arjona.
1: No, si Arjona tiene más historia.
0: ¿Cuál es eso? El saber para
1: ¿cuál
0: qué.
1: ¿Cuál es el problema?
0: ¿Para qué estudié yo tanto? Y yo estudié un montón de años, eso porque era lo
1: dígamelo.
0: Que porque era lo que yo sentía, lo que a mí me nacía, sí, total, para cambiarle la realidad a otras personas, para enseñarle
1: no
0: a mis alumnos.
1: No puedo cambiar ni la realidad mía.
0: Para enseñarle a mis alumnos de una manera especial, porque, no sé, yo no fui a estudiar para que la gente me salude.
1: Pero te gusta
0: sería
1: que te
0: muy
1: saluden.
0: Básico
1: pero te
0: estudiar,
1: gusta que te saluden en el día tuyo. ¿Te gusta?
0: Sí, me gusta, pero no me cambia el día si me regalan o no me regalan algo. Si me saludan o no me saludan,
1: no.
0: Porque yo me amo tanto a mí misma y sé lo grosa que soy haciendo lo que hago que no necesito que me vengan a decir
1: nada. A nuestra amiga Jessy
0: nada.
1: Le regalaron un ramo de flores.
0: Bueno, y a nosotros no. Y Y acá estamos, mi amor. Y bueno, y todas llegamos a fin de mes como podemos.
1: No llegamos.
0: El sueldo es más o menos el mismo para todo. Y hay que estar, hay que quererse más, hay que mimarse más uno. Yo no necesito que me salude nadie. Si yo sé lo capa que soy trabajando y que me quieran mis alumnos y que no sé, y que yo les enseñé algo y los pibes lo aprendieron, y eso es lo que me da felicidad, ¿no? Que la gente que anda

0: por ahí me salude. No lo puede nunca mirar desde ese lado,
1: no,
0: ¿eh?
1: Yo no, no.
0: No, bueno, por eso vamos a hacer un trabajo arduo en todo esto lo que nos queda de vida para ver si puede empezar a mirar las cosas desde el lado positivo. Pero bueno, volviendo al Día de la Educación Especial, un abrazo enorme a todos los que nos estuvieron visitando, familias, exalumnos, exdocentes, las chicas que están trabajando en la inclusión, que son, por supuesto, parte importantísima y parte fundamental de la escuela. Todos allí disfrutando. Lo volvimos a ver a nuestro amigo Indio Santucho, a nuestro amigo
1: Uy,
0: Indio.
1: Uy, le dije que querían mandar un mensaje. Me va a matar.
0: Lo volvimos ya a ver después de un montón de tiempo.
1: Porque me dice, sabía que hacían el programa, me quedaba. Le digo, Indio, es mañana el programa. Pero te mando un mensaje para que nos escuches.
0: Ah, ya le estoy mandando. Se iba a quedar para venir al programa con nosotros. Lo trajimos al Indio, ¿se acuerda que lo trajimos?
1: Sí.
0: Hace un tiempito lo trajimos a Mujeres Tenían Que Ser. Bueno, se vivió una jornada muy linda en la Escuela de Educación Especial número 501 de General Arenales. También hizo su parte el anexo número 541, el anexo de Ascensión. Y mucha gente nos acompañó y estamos organizando y pensando en formar el archivo de la Escuela de Educación Especial. Así que todos aquellos que tengan información y quieran hacerla llegar a la Escuela de Educación Especial, lo esperamos con los brazos abiertos. Estuvimos trabajando con nuestros alumnos, porque bueno, la Escuela de Educación Especial no siempre funcionó en el edificio que está ahora. En sus comienzos estaba en la escuela número 1, allí en un piso donde ahora funciona la Secretaría de los Asuntos Docentes. Y recién en el año 2004, la Escuela de Educación Especial cortó las cintas, diría Antonia.
1: Cortó las cintas.
0: Cortó la cinta para tener el edificio que tenemos hoy, nuestra querida escuela que tiene apenas 22 años de existir en ese edificio, que es en el que estamos actualmente. Todo eso, le mandamos un beso a Viviana Fogareta, que fue directora de la escuela y que nos mandó los diarios, nos mandó el Tribuno.
1: Nos mandaron muchos regalos, Griselda también, Griselda Galván, ex docente también.
0: Bueno, y sobre todo valoramos la info que nos mandaron, porque la idea es armar la historia, ¿no? Porque uno... Para lo que van a ser las futuras generaciones de docentes y alumnos, está bueno conocer la historia del lugar donde vos estás viviendo, te estás formando, estás compartiendo. Y por supuesto somos muy felices de trabajar en educación especial.
1: No, y además, el hecho de por ahí poder hacer una, y esto por ahí es un poco más frío, pero poder hacer una evaluación o una visión de todo lo que hemos ido adelantando a medida que fueron pasando los años. Porque si bien todo lo que tiene que ver con la modalidad de educación especial, bueno, cumplió 77 años en la que educación especial fue reconocida por el Ministerio de Educación, por eso se celebra el Día de la Educación Especial el día 9 de agosto, porque ese día es cuando comienza a ser reconocida como parte del sistema educativo.
0: Sí, incluso ¿sí? tenemos, al ir investigando la historia, todo lo que se ha logrado. No teníamos portera, por ejemplo, no teníamos auxiliar.
1: No teníamos cocinero tampoco.
0: Teníamos que compartir y de repente se fueron creando los cargos. No habían
1: preceptores.
0: Claro.
1: Pero bueno, en fin, la mirada, hoy la mirada que está de lo de la discapacidad ha cambiado un montón y creo que eso es muy valorable si uno... mira para atrás y ve todo lo que se avanzó en cuanto a lo que tiene que ver con, desde la nomenclación, que tiene que ver, no sé, antes era la escuela diferenciado. Te pongo una bomba, no. Para un poco.
0: Claro, sí.
1: Y bueno, y ha ido cambiando en cuanto a eso y en cuanto a la visión incluso que hoy hay para con las escuelas de nivel también, yo como incluso ahora lo puedo decir, hay otro respeto, hay otro acompañamiento. Nos queda trabajar, por supuesto, un montón, pero,
0: muchas cosas
1: pero
0: por
1: si miramos
0: logrando.
1: Para atrás, hemos logrado un montón y sobre todo la visibilización y el reconocimiento.
0: Hoy que estamos en un momento crucial de la alimentación, estamos hablando mucho de alimentación estos días, y hoy me acordaba de la anécdota que usted contaba en el grupo de nuestras compañeras de que Nacho se puso a llorar porque ¿quién perdió?
1: Ay, fue muy triste.
0: Ronaldo, ¿quién perdió?
1: Ronaldo. Anoche estábamos.
0: ¿Por qué no llora porque nosotras no llegamos a fin de mes?
1: Porque anoche estábamos acostados.
0: Sí.
1: Y él me dice, mami, estoy muy triste. Inés ya se había dormido. Y le digo,
0: ¿por porque qué? Ronaldo llora. Porque yo vi unos fragmentos.
1: Para mí, habrá visto un video. Él seguramente habrá visto un video.
0: que erró un penal y lloraba, ¿sí?

0: Solo
1: claro,
0: vi. Sí.
1: entonces él lloraba, pero con una angustia y con una congoja que vos decís, pero Inna, pero qué
0: millones
1: pasa
0: que gana el tío Ronaldo.
1: Dice,
0: no, ¿por qué llora,
1: dice,
0: Nacho?
1: Porque Ronaldo perdió el mundial y ahora él no va a poder volver a jugar otro mundial más,
0: claro,
1: ya no
0: y
1: puede
0: tampoco.
1: Y no le dieron ni un balón de oro, me dice, y lloraba,
0: saque,
1: y lloraba angustiado. No va a jugar más. Le digo,
0: saque.
1: ¿Por qué no va a jugar más? Y me dice, porque ahora se fue a jugar a Arabia Saudita, me dice, no, es que no están más jugando con Portugal, mamá. Él tiene una noción de las cosas que no la yo no sé, fútbol, no sé si la pelota
0: claro.
1: es cuadrada o redonda.
0: Sí, ni yo
1: y él
0: tampoco
1: sabe
0: sé
1: un
0: dónde
1: montón de
0: jugaba,
1: todas esas, sí,
0: claro.
1: hasta las banderas, ahora con el tema del álbum se aprendió todas las banderas de los
0: bueno,
1: países.
0: Y justo chequeando un poco de las informaciones, bueno, me sale no la sé. Dieta que le voy a pasar a usted.
1: Me dijo que le mande un mensajito igual a Ronaldo.
0: Sí, para que no nos
1: sé,
0: lleve
1: a
0: todos,
1: ir,
0: que nos adopte.
1: La
0: dieta
1: la
0: de Cristiano
1: de
0: Ronaldo, ¿sabes? A los 41 años.
1: Claro,
0: 41
1: claro.
0: años tiene Cristiano Ronaldo, no
1: sí,
0: puede
1: yo
0: ser.
1: Yo me tengo que poner a buscar a ver dónde va a jugar Cristiano Ronaldo para mostrarle que
0: tremendo.
1: Cristiano sigue jugando.
0: Tremendo, 41 años, tremendo. El delantero portugués basa buena parte de su vigencia en una dieta estricta, con desayunos medidos, proteínas magras, verduras y una larga lista de productos excluidos de su rutina diaria. Me muero. ¿Ves el café que usted me decían que no me tengo que tomar un café? Dice que, más allá de la genética de Ronaldo, obviamente, porque viste que nosotros, vos, Juan, ¿cuántos años tenés? 10
1: no,
0: años
1: Juan,
0: más que él.
1: ¿Más que Ronaldo? 10 años más que Ronaldo.
0: Sí,
1: que Juan.
0: Y no se puede agachar más, por ejemplo, y Ronaldo
1: difícil,
0: está jugando al fútbol.
1: Qué difícil.
0: Arranca a la mañana, Juan, escuchá, anota, café, huevos y palta. Caro. Y la palta ya se te fue el presupuesto. Hasta
1: no
0: los
1: llego,
0: huevos
1: no
0: y vamos.
1: Llego.
0: El café, bueno. Una combinación que parece simple, pero que responde a un objetivo muy concreto. Sostener
1: con huevo,
0: masa
1: con
0: muscular, es energía montón. Estable y un porcentaje de grasa corporal bajo. Dice, cuando, obviamente, los 41...
1: Acá sabes, le voy a mandar un beso sí. grande, que yo le mandé un mensajito porque
0: más?
1: Dije que la izaba cuando estaba al aire al indio.
0: ¿Qué dice
1: así
0: el indio?
1: Que
0: me dice que sí, lo que estamos comiendo.
1: Ahí
0: porque
1: me pone Ronaldo
0: mucho.
1: Bien. Claro, él nos puede decir a ver si está bien lo que estamos diciendo cualquier pavada, así que le mandamos un beso grande.
0: Dice
1: al indio que
0: nos
1: está escuchando, me manda figuritas, no, lo quiero, lo
0: dice
1: quiero
0: que
1: tanto,
0: quiere
1: me
0: llegar
1: manda dibujito.
0: A lo, bueno, muy bien, palta, todo lo que Ronaldo hace fuerza, toma café, te está diciendo que está muy bien.
1: Hace, indio, escuchá la dieta que hace Ronaldo porque
0: acá
1: vos vas a tener que hacer una similar, vos tenés igual el cuerpo medio como Ronaldo.
0: Acá hay una foto de Ronaldo, voy a tratar de seguir, tremendo, los músculos, todo, bueno, impresionante. El físico y, a ver si tengo otro dato, el café, dice, agrega cafeína antes del trabajo deportivo. Y la palta encaja en ese objetivo por su perfil de grasas saludables. Y los huevos aparecen como una fuente concentrada de proteína. Bien. Bueno, obviamente que hay que evitar los excesos. Sí, Juancito. Y construir músculos y aumentar la sensación de saciedad, que es lo que por ahí más cuesta, sentirnos que... nos llenamos, ¿no es cierto? Que para eso es importante comer huevos en el desayuno, por ejemplo, que eso te ayuda a construir músculos y aumentar la sensación de saciedad. Evitamos el azúcar de forma total y que obtenía los carbohidratos a partir de los vegetales sin recurrir a las pastas. Pan prohibido. Ni otros productos hechos con harinas. ¿Y sabe qué come?
1: Ojo con los excesos, me ponen acá.
0: ¿Qué?
1: Y bueno, mucho exceso hace mal.
0: Exceso. Excesos, claro, bueno.
1: Bueno, hay que tener cuidado.
0: Nada.
1: Hay que saber cuidarse.
0: La cena y la hidratación. Bueno, por la noche comidas livianas, pescado, ya ahí se te fue
1: no,
0: el presupuesto,
1: Dios,
0: no importa,
1: llego.
0: Podés ir a
1: no,
0: pescar acá
1: ir
0: al salado.
1: A pegar acá, claro.
0: O carne en forma de filet, siempre, siempre con verduras. También evitaba la leche, las gaseosas, mientras que su hidratación se apoyaba en agua mineral, jugos naturales y bebidas isotónicas sin azúcar. El cocinero, bueno, que señaló de Ronaldo.
1: No, tiene
0: no.
1: un cocinero, Ronaldo.
0: ¿Sabe qué le
1: no?
0: gustaba?
1: Se pone él a cocinar.
0: Eso es lo que tiene que comer usted y el indio si nos está escuchando.
1: Ay,
0: que le mando un beso
1: si nos
0: enorme.
1: Nos está escuchando. Yo me mando un mensajito.
0: Usted lo que le está haciendo falta es comer hígado.
1: $1,000,000 me está
0: haciendo. No, aparte, hígado. Un alimento, hígado. Juan, vos comés hígado. Con ajo lo comes, Juan, lo pasás, después no le puede dar un beso a nadie. Pero bueno,
1: es igual.
0: No importa, está bien. porque la, viste, el ajo

0: Pero no importa. Ronaldo come hígado, que es un alimento importante en hierro, ¿no? Y está también considerado incorporarlo en dietas que son para gente de alto rendimiento.
1: Muy bueno, sí, es verdad.
0: ¿Le gusta a usted?
1: Sí, sí, lo he comido. No me gusta tener que ponerme a cocinar, tener que ponerme a comer, tener que perder el tiempo en todas esas cosas, pero sí.
0: Sí. Bueno. Dice que antes de dormir le suma un refrigerio liviano. Pará,
1: ¿cuánto come? Ya es un montón.
0: Bueno.
1: Caldo de hueso me pone el indio también.
0: No caldo de huesos, bueno, de ahí está, ahí es está. Le vamos a dar a Eve también.
1: No,
0: para vaya, le vamos a hacer la dieta acá en vivo, le vamos a hacer la dieta acá en vivo.
1: Toma, Juan.
0: Bueno, y le retiraron, por supuesto, el azúcar, el pan, la pasta, harina blanca, bueno, todo eso que, bueno, es complicado. Es una de las cuestiones que más por ahí cuesta abandonar. Y el descanso nocturno, vos, Evelia, que no dormís tampoco bien,
1: no.
0: Ocupa un lugar fijo en la rutina.
1: Que todas malas.
0: Ronaldo dice que se acuesta a las 23 y se levanta 8:30, 8:45.
1: Está muy bien, Ronaldo.
0: Más o menos.
1: Porque debe tener los chicos que le cuidan a la niñera. Está bien.
0: Está durmiendo 7 horas, Juan, y 15 minutos. ¿Vos también? Lo que hay que dormir.
1: Hay que dormir.
0: Sí, más y menos.
1: ¿Vos cuánto estás durmiendo?
0: Si entrenás 2 horas, tenés que dormir, igualar con 2 horas de descanso, dicen. Bueno, y acá lo que decía el indio, tomá, esto el indio lo hizo en Ascensión. Herramientas orientadas a acelerar la regeneración muscular. Aparece la compresión muscular, las duchas frías, la crioterapia, los baños de hielo, que lindo.
1: Sí,
0: nosotros no fuimos.
1: No, ni voy a ir, que me espere sentado.
0: Sí, no me esperen ahora con estas temperaturas.
1: No, yo no voy a irme ahora ni en verano, ni en primavera, ni en otoño. Ella lo sabe, que me quiera así.
0: Pero o sea, bueno, mira, la crioterapia está como una de las de los métodos para estar
1: qué?
0: Como Ronaldo, chicos. ¿Qué quieren que les diga? ¿Qué va a hacer? Es así.
1: No sé, y mucha fuerza de voluntad para mí hay que tener.
0: Claro, dice que hace 17.000 pasos diarios. ¿Cuánto,
1: claro.
0: ¿Cuánto estarías haciendo?
1: 5.
0: Empecé 5.000.
1: No, 5.
0: Bueno,
1: de acá
0: bien.
1: Lo de Mabel va, y de lo de Mabel acá, 10.
0: Bien, sigamos, igualmente no. Podemos entrenar con algo para la gente que por ahí no tiene tanta predisposición, tanto dinero y demás. Podemos, qué sé yo, salimos a caminar, hacemos ejercicios de fuerza con el propio peso del cuerpo y como que la vamos piloteando también, no nos sintamos tan mal.
1: Si no tenemos, por ejemplo, el dinero de Ronaldo.
0: Claro, y si no vamos al gimnasio, no vamos a esto, no vamos al otro, bueno, buscarle la vuelta.
1: Siempre está bueno entrenar
0: con alguien que sepa, bueno, ¿no? Eso es obvio. Sí. Y sí, bueno, pero si no podés, no llegás, también hay muchas técnicas y muchos ejercicios que ya, por ejemplo, salir a caminar está bueno y te hace bien para estar bien, digamos, no solo físicamente, sino que te ayuda a tu paz mental, tan necesaria por estos tiempos. Señor Juan Manuel Fino, nos vamos a un temita musical. Más o menos 14 minutos, dice nuestro reloj, pasan de las 19 horas en todo el país. Y nosotros estamos aquí, las mujeres de la radio están con vos, ya venimos.

0: mujeres tenían que ser.
1: Muy bien, ¿y por qué necesitamos una fecha mundial para hablar de algo tan íntimo como el orgasmo femenino? Le pregunto a Evelia, le pregunto a todos los que están del otro lado.
2: Qué difícil.
1: Que pueden responderme al 2364-548820 o al 422-1704. ¿Por qué? Porque ustedes...
2: ¿Por qué te van a responder eso?
1: No sé, porque la pregunta no la hago yo, sino que la hacen las sexólogas, las ginecólogas, la gente de la salud, la gente que está preocupada y ocupada por hablar sobre las desigualdades de género. Y la licenciada Cecilia C, que usted siempre me dice, ¿por qué? ¿Qué vamos a hablar hoy? ¿Qué estará diciendo por ahí nuestra licenciada estrella que vino a hablar sin tapujos sobre la sexualidad como se debe?
2: Sí.
1: Y la desigualdad de género se representa, dice ella, en el orgasmo. La desigualdad de género.
2: Desigualdad de género.
1: Sí, la desigualdad de género se representa en el orgasmo masculino. Iluminame, y femenino. Bueno, ¿por qué? Porque ella dice que en el porcentaje del cual el hombre o la mujer llegan a su máximo expresión o clímax, como usted lo quiera llamar, vamos perdiendo con tranquilidad, vamos perdiendo en un 65% las mujeres llegamos a tener una buena satisfacción o llegamos al orgasmo en nuestra intimidad, y los hombres lo hacen en un 95%.
2: Por eso salen con cualquiera.
1: Por eso ahí estamos hablando, tanto que hablamos de la desigualdad de género en el trabajo, en lo económico, en la vida, en la seguridad y en un montón de cuestiones.
2: Sí.
1: También

0: hablamos de desigualdad y muy marcada a la hora del placer.
1: ¿Vos decís que la mujer miente mucho?
0: No, no lo digo yo, lo dicen los estudios, los lo dicen estudios las dicen licenciadas, que las ginecólogas
1: dicen que las mujeres mienten
0: de la sexualidad. No sé mentirosa. Si mienten, pero mentir. Sí. No sé si mienten, pero sí que solo el 65% de las mujeres llega al orgasmo
1: y el hombre no, el 90%.
0: El 95%,
1: o sea, casi todos mentirosa. Llegan y la mujer no. Bueno, sí, puede ser, es
0: porque
1: posible.
0: Durante mucho tiempo nos enseñaron muy poco, muy pero
1: no,
0: muy,
1: la verdad que no nos enseñaron nada.
0: Muy pero muy poco sobre nuestro cuerpo, nuestro placer. Y también nuestra sexualidad. Nos llenaron de tabúes, de silencios y mitos, y todavía hoy muchas mujeres no conocen del todo
2: polvo.
0: Cómo funciona su cuerpo. Pará. Juan, ¿cómo funciona el cuerpo de la mujer?
1: ¿Cómo funciona el cuerpo
0: ni
1: de
0: qué
1: la
0: necesitamos
1: mujer?
0: Nosotras las mujeres para disfrutar. Y ahí viene donde esto estaba escuchando y mirando. Estaba mirando un reel de la licenciada Cecilia C. Y entonces ella decía que incluso los juguetes que están en el mercado tienen una visión masculina. Están hechos con la visión masculina del placer. No están hechos desde la visión femenina. Pues, ¿me entendés? Como claro. Los termos, como esto, como lo micro. Todo está hecho desde la visión masculina, del acto propio, ¿no? De entre
1: sí,
0: el hombre y la
1: y
0: mujer.
1: Hay un montón de
0: los
1: cosas
0: juguetes
1: antes.
0: También están hechos, sí, y que la mujer
2: cagamos.
0: Claro, y bueno, y sí, y que la y por eso ella dice que debería haber salido claro. En todos los medios que hay una mujer que inventó un juguete mirado desde el lado de la mujer.
1: Me parece
0: y
1: muy
0: que
1: bien.
0: Justamente no tiene ni forma alargada ni claro, nada, todo nada que ver.
1: Claro,
0: o sea, porque
1: no es por ahí.
0: No es por ahí. No tiene tampoco eso. Sí. ¿Por qué? Porque la mujer llega a la satisfacción desde
1: de otra
0: lado,
1: manera,
0: de otro
1: de
0: lado.
1: Otra manera. Pues dices, no, que el tamaño, que no sé si tiene que ver
0: tiene
1: el tamaño.
0: No tiene nada que ver. No,
1: me
0: claro
1: que
0: no.
1: Hay un antes. Yo creo que hay un antes del acto, ¿no? Antes, durante y después. Claro. Creo que tiene que ser un complemento.
0: Claro, y como dice Mónica, si no hay un menopausia,
1: no, si no
0: peor.
1: Y si no hay un complemento con eso, para el hombre me parece que es mucho más sencillo. Y la mujer no, la mujer como que necesita más, no sé, por decirte, más fantasía, más volar, más desde otro lugar. Claro. Distinto a que el hombre, que me parece que es muy básico porque es
0: sí.
1: Algo más primitivo.
0: Exacto, por eso hablamos de la brecha orgásmica. Hay algo más de lo que tenemos que hablar, y en esta diferencia y en esta desigualdad de géneros también hablamos de la brecha orgásmica. Y hablando de la brecha orgásmica, no, les voy a mandar un beso enorme a nuestros amigos que nos están escuchando.
1: Nos están escuchando, los amo.
0: En medio de las sierras
1: me
0: cordobesas.
1: Me encanta.
0: Nuestros amigos Manu y Lucas, que se fueron de relax allí a Calamuchita. Y que como no nos pueden olvidar, hacen todo lo posible por escuchar Mujeres Tenían, que sería hacernos famosas allá en las sierras cordobesas, y que a partir de ahora nos escuche toda Calamuchita
1: un montón de
0: los
1: gente.
0: Martes.
1: Sí, la verdad
0: los
1: que
0: queremos y que
1: bastante
0: disfruten.
1: Estas últimas semanas me he encontrado con gente, no, nosotros las escuchamos, que no, y yo, ay, pobre gente, poca vida. ¿Cómo nosotros los escuchamos? Y dice, no, los escuchamos, nos matamos de risa, que... Bueno,
0: bien.
1: Esa es la idea un poco también, además
0: bien.
1: De que
0: igual,
1: como
0: no
1: una
0: sé,
1: terapia de autoayuda,
0: igual,
1: pero bueno.
0: Claro, igual no se me ría de esto porque...
1: No, no me río yo.
0: No, digo, no, esto río. Esto de la brecha orgánica es preocupante. No, no
2: horrible.
0: Es preocupante,
1: no,
0: pero...
1: No sé si es preocupante,
0: vamos
1: pero
0: a
1: me parece que...
0: Vamos
1: me parece
0: a mejorarlo.
1: Que está, o sea, si hay algún hombre escuchando el programa...
0: Por lo menos lo ponemos en tema.
1: Claro, si hay algún caballero escuchando el programa, porque nosotros también tenemos fe de que no es un programa solamente escuchado por mujeres... Yo
0: claro.
1: tengo la esperanza la esperanza de que algún hombre escuche el programa y
0: no?
1: que sepa que no es todo no va todo en a ver que no hay sensibilidad, me parece, y por eso a la mujer le cuesta llegar más.
0: Claro, puede ser.
1: Mentira.
0: Hola,
1: ¿cómo andas? Bien. Entonces bueno, el hecho de que puedan jugar un poco más con las fantasías, armar una peli diferente, me parece que va un poco más por ahí, ¿no? No tienen que ser tan primitivos, tan... a los bifes y ya está. ¿Viste que le conecta el cable ese que hicimos?
0: Claro,
1: de los cables, le
0: sí,
1: conecta
0: puede
1: el cable
0: ser,
1: ese.
0: Puede ser.
1: Y la mujer no funciona, chicos, la mujer no funciona igual frente al placer y frente al acto sexual, no funciona.

0: Igual que el hombre, sí, eso tendría que quedar claro.
1: La brecha orgásmica dice que en los encuentros...
0: Siempre perdemos nosotros, ¿te das cuenta? En los encuentros
1: heterosexuales las mujeres llegan al orgasmo en un 65% de las veces.
2: Mucho sexo.
0: No, poco, porque la verdad
1: que... Y el hombre en los encuentros heterosexuales llega en el 95%, sí.
0: Y ahora
1: yo
0: me pregunto, si la mujer...
1: Escucharon bien.
0: Si la mujer no llega... Yo te pongo en otro escenario, ¿no?
1: Vino a buscar el mate, le vamos a dar, y bueno,
0: a dar un mate.
1: Está dentro del 95%.
0: La mujer no llega, estamos diciendo, bueno, no llega la mujer a este al clímax, sí. a la máxima satisfacción, sí. Tengo un problema con la X.
1: Sí.
0: A su máxima satisfacción, sí. No llega. ¿Para qué se queda?
1: ¿Quién?
0: Al lado de un hombre que ni siquiera la puede satisfacer.
1: Bueno, pero la mujer porque tiene
0: ese rol de salvadora.
1: No, y porque a lo mejor no nos comunicamos, porque nos da vergüenza, porque nos parece que el otro tiene que saber todo, y bueno, la verdad que no. Y si además la industria...
0: También pasa eso, muchas veces nos quedamos en un lugar en el que tampoco ni siquiera nos pueden satisfacer.
1: No, obvio.
0: Entonces, bueno, ¿para qué te quedas ahí?
1: No, obviamente, si aparte no hay una relación de diálogo y decir, bueno, porque vos cuando empezás un diálogo sobre lo que te gusta con alguien, que vas a proyectar algo.
0: Claro.
1: Si es de un momento, no vas a empezar a decir lo que te gusta, chao, porque es un momento y chao, mañana otra cosa mariposa, vamos al supermercado y ya está. Pero cuando vos vas a empezar algo con alguien,
0: claro,
1: no que decir, no, la verdad que a mí me copa estar con esa persona, la quiero seguir viendo. Sí. Quiero construir algo, pero bueno, en la intimidad es muy importante en las
0: parejas.
1: La
0: comunicación.
1: Y como es muy importante la intimidad, la comunicación siempre tiene que ser la base de todo, donde podamos expresar lo que sentimos, desde la intimidad hasta las relaciones, la relación interpersonal de los debates y de las cosas que pasan, ¿no? Bueno,
0: ni hablar.
1: En los encuentros heterosexuales las mujeres llegan al orgasmo en el 65% de las veces, mientras que el hombre lo hace en el 95%. Y esto no tiene que ver solamente con nuestra anatomía, también tiene mucho que ver ¿cómo aprendimos a vivir la sexualidad? Claro, durante años la educación sexual que recibimos y especialmente lo que vemos en la pornografía puso muchas veces el placer masculino en el centro. Por eso, hablar del orgasmo también es hablar de educación, comunicación y autoconocimiento, y de aprender a darle placer femenino el lugar que merece, El placer debería ser un privilegio, ni algo que nos dé vergüenza, ni tampoco ni privación de explorar. Por eso el...

0: 8 de agosto, volvimos a pensar y volvimos a hablar en, por el Día Internacional del Orgasmo, aprovechando a hablarnos, preguntarnos, conocernos y derribar mitos. Bien, ¿sabes qué? Y la pregunta es...
1: La pregunta es, ¿qué ¿cuál tenés? Es la pregunta? Ay, no, tengo el horóscopo para después.
0: Me encanta, y la pregunta final, sí. Y para cerrar este
1: dale,
0: tema...
1: decímelo.
0: Es, ¿hablas con tus amigos? ¿Hablas con tu pareja sobre el tema?
1: No, con nadie. No, no. Sí, obviamente uno siempre intenta hablar con sus amigos. Para ver si está tan desentonado.
0: Para ver si le, si le pasa lo mismo.
1: Igual me parece que la mujer es más, es más probable que hable la mujer que el hombre, ¿eh? Me parece a mí. No sé, no me imagino una reunión de amigos. No me imagino una reunión de amigos.
0: No, eso es verdad.
1: Tomando algo y decir, vos sabés qué, me está pasando, estoy saliendo con una chica y me está pasando esto.
0: Sí, es verdad.
1: No sé qué hacer, porque era... No, lo veo más en una charla de amigas que en una charla de amigos. Pero bueno, es una cuestión personal, ¿eh?
0: Y así es la idea. Me están haciendo poner colorada, amiga mía de mi corazón, mi mecha querida. Te quiero, te mando un beso enorme, enorme, enorme hasta el cielo. Ida y vuelta, Mechita, que nos está escuchando. Y con Mecha, por ejemplo, a pesar de nuestra poca diferencia de edad que tenemos con Mecha, siempre podemos hablar de estos temas. Y a mí me encanta, porque nada, porque hablar con,
1: otras visiones,
0: con tus amigos y tus amigas, aunque que no tienen la misma edad que vos, ya sean más jóvenes o más grandes, está buenísimo. Sí. Porque cada vez nos tenemos que soltar más para hablar de la sexualidad, para hablar de lo que nos pasa, para hablarlo de lo que nos gusta y de lo que nos hace sentir bien. Mecha, te quiero y te mando un beso enorme, enorme, enorme. Qué lindo saber que estás del otro lado.
1: ¿Me cambia la música?
0: No, porque está en cualquiera.
1: Es Superman. Chicos, volvemos a Superman.
0: Está en cualquiera el operador.
1: ¿Me podés cambiar la música que voy a leer el horóscopo? Muy, muy pedido.

0: Bueno, pará. No, paro.
1: Se
0: viene presentación, porque bueno, ahora llegó el momento. Dejamos de hablar de sexualidad y de hablar de nosotras y nos vamos a hablar de lo que dicen los astros que va a pasar con nosotros, qué va a pasar con nuestra suerte, con el clima, con la luna, con los, no sé, los planetas y cómo todo eso va a influir en tu vida. Y de la mano de mi amiga, de mi compañera, de esa voz única, seductora que tenemos en Mujeres Tenían Que Ser, ¿qué te va a pasar esta semana? Te lo cuenta en vivo Evelia del Negro.
2: Bien, tenemos el horóscopo semanal entonces del día 10 al 16 de agosto, ¿sí? Vamos a arrancar con Aries. Aries, esta no es una semana cualquiera. Seguramente sea una de las semanas más intensas de todo el 2026. El eclipse solar en Leo del miércoles viene a removerte por dentro y por fuera. Ya nada va a ser igual. Te puede dar un poquito de vértigo, pero también puede ser el empujón que llevas meses necesitando. Eso sí, recuerda que los eclipses son momentos de mucha energía. Así que mantén la calma todo lo que más puedas.
0: Mañana hay eclipse solar.
2: Mañana hay eclipse solar.
0: Qué loco, sí. ¿Viste? Porque Belia tenía que leer el horóscopo para decirnos.
2: Así es.
0: No lo vamos a ver acá, por supuesto. Tenemos que irnos, por ejemplo, a Groenlandia, Islandia, al norte de Rusia y a España.
2: No puedo.
0: Claro. Bueno, pará. Igual lo podés ver parcialmente si no llegás hasta allá en el norte de Norteamérica.
2: Tampoco
0: o
2: estamos llegando.
0: Al oeste de África.
2: Tampoco
0: no.
2: Mío.
0: Bueno, desde Argentina desde no Argentina se va a ver es, bueno, de manera presencial en Sudamérica. Porque
2: en
0: la
2: YouTube.
0: Trayectoria de la sombra se concentra en el hemisferio norte. Por eso.
2: Pero igual nos afecta el eclipse.
0: Pero nos va a afectar.
2: Así es.
0: Claro, Marte, pero no lo vamos a ver.
2: Marte, tu regente entra en Cáncer. Este martes, o sea que hoy, vas a estar más sensible de lo normal. Aunque te jode bastante admitirlo. Cosas que antes te daban igual, bueno, puede que ahora toque dentro de vos una fibra que no sabías que existía. Tauro, prepárate. Prepárate porque llega este gran eclipse del año. Este eclipse solar en Leo no viene con cualquier cosa, ¿sí? Viene a tocar una de las partes más profundas de tu vida. Durante los próximos meses vas a notar que cambian temas relacionados con el hogar, con tu familia o con ese lugar de donde de verdad sentís que perteneces. Es posible que una mudanza esté cerca o que estés a punto de tomar una decisión que va a influir a toda tu familia. Incluso que te des cuenta que no puedes seguir viviendo una vida que hace tiempo dejó de hacerte feliz. También va a ser un eclipse muy emocional para vos. Géminis. Esta semana va a ser una de esas que te va a cambiar de arriba a abajo. De esas en las que entras siendo alguien y terminas siendo una persona diferente. Vas a sentir que las cosas empiezan a moverse otra vez. Después de una temporada de darle vueltas a mil cosas en tu cabeza, por fin vas a sentir que algo empieza a avanzar. Y justo ahora vas a empezar a tener menos paciencia para esa gente que vive de brazos cruzados. También tenés dudas, está claro. Pero lo que sí tenés en claro es que no vas a perder más el tiempo. El miércoles, mañana, llega el eclipse solar en Leo y para vos puede marcar un antes y un después muy heavy. Cáncer. Prepárate, porque esta semana va a removerte todo bastante por dentro. Va a ser una semanita bastante cargada. Vas a notar que tenés menos ganas de aguantar tonterías y más ganas de hacer lo que te da la gana y punto. Puede parecer un pequeño cambio, sí, pero no lo es. Llevas demasiado tiempo priorizando la paz de los demás antes que la tuya. Y llega un momento en el que ser psicólogo de todo el mundo ¡apa! También cansa. Claro. Además, Marte entra en tu signo. Sí, y vas a notar los efectos desde el minuto uno. Marte te ayuda a recuperar fuerzas, ganas de actuar y dejar de esperar que las cosas se solucionen solas. Leo, si llevas tiempo sintiendo que algo muy grande estaba a punto de pasar, bueno, no es ninguna tontería. Este miércoles tenemos el gran eclipse del año, un eclipse solar que ocurre en tu signo y te pone en el punto de mira. No es una semana normal. Es una semana de esas que cuando termine el año vas a recordar perfectamente. Puede que ahora no entiendas por qué ciertas cosas empiezan a moverse en tu vida, pero dentro de unos meses todo tendrá muchísimo sentido. Esta semana vas a notar como una mezcla de ilusión, pero a la vez de muchísimo vértigo. Es como si una parte de vos estuviera deseando dar un paso enorme. Virgo.
0: Bueno, antes de que sigas con Virgo,
2: dímelo.
0: Leo, según lo que leo acá, valga la redundancia, para el signo de Leo es una, el eclipse lo atrae como una etapa vital, distinta, es un renacer total que les devuelve el protagonismo. A los de Leo.
2: Ya, muy bien.
0: Así es, y también le va a afectar a Acuario, a Tauro y a Escorpio.
2: Bueno.
0: Como que van a ser los más afectados.
2: Virgo, el eclipse solar en Leo del miércoles va a remover una parte de vos que normalmente escondes bastante bien. No viene a revolucionar tanto lo que pasa afuera, sino todo lo que pasa adentro. Son cambios emocionales. Durante los próximos meses vas a cerrar una etapa emocional muy importante. Hay heridas que seguirán abiertas aunque vos insistís en decir que ya están superadas. Hay personas que siguen ocupando espacio en tu cabeza que hace tiempo que dejaron de ganarse. Y sí, llevas bastante tiempo arrastrando culpas que no son tuyas, así que ahora es hora de avanzar. Libra,
0: sí.
2: Esta semana, después de mucho tiempo, vas a tener claridad. Y ya va a ir siendo hora. Llevas demasiado tiempo intentando entender a las personas que ni ellas mismas saben lo que quieren, buscando y pidiendo explicaciones a personas que solo buscan confundirte, dándole mil vueltas a las cosas, que en el fondo eran bastante más simples. Cuando alguien quiere estar en tu vida, hace lo que sea por estar. Cuando no sabe si quiere estar, hace lo que sea por irse. Lo complicado no es eso, Libra. Lo complicado es entender que había alguien que quería irse. Luego de este miércoles, que llega este gran eclipse del año, Leo viene a ser como una especie de limpieza en tu vida. Escorpio. Atenta ahí mi amiga Flor, que es de Escorpio.
0: Vamos, Flor.
2: El miércoles llega el eclipse solar en Leo.
0: Denle con el miércoles, por favor, Evelia. Bueno, es mañana.
2: Bueno, yo leo como está acá.
0: Bueno.
2: El miércoles llega el eclipse solar en Leo y para vos es uno de los temas más importantes. Tu futuro, tu trabajo, tus metas. El lugar que querés ocupar en el mundo. Los próximos meses pueden traer cambios profesionales enormes. Un ascenso, un cambio de empresa, empezar algo por tu cuenta o darte cuenta que llevas demasiado tiempo construyendo una vida que no te representa o un proyecto que ha estado estancado durante mucho tiempo. Este eclipse va a removerte bastante, pero intenta no tomar decisiones precipitadas. Si llevas tiempo sintiendo un vacío con lo que haces, este eclipse no te va a dejar mirar hacia otro lado. Sagitario.
0: Bueno, despacio porque mire que el miércoles mañana y no me diga cosas así muy fuertes porque
2: muy fuertes,
0: ¿qué hago?
2: ¿No?
0: Y no.
2: Sagitario.
0: Sí.
2: Esta semana se vienen cosas en tus relaciones más cercanas. vas a tener conversaciones bastante intensas.

0: de esas que no se pueden dejar para otro día. Puede que alguien te diga una verdad que no esperabas, o que seas tú
1: quien decida,
0: dejar de callarse, sea como sea. Esta semana las relaciones van a cambiar. Algunas se fortalecen muchísimo porque por fin empiezan a hablar claro, y otras empiezan a romperse porque ya no hay ganas de seguir fingiendo que todo está bien. El miércoles, mañana, que llega el eclipse solar en Leo, llega para abrirte una puerta enorme, de esas que cambian la forma en que ves el mundo. Capricornio.
1: Wow. Tremendo.
0: A ver, con qué me va a pegar a mí.
1: En que voy a ver el mundo, es fuerte.
0: Es fuerte.
1: Bueno, a ver, Evi, que empieza mañana la dieta de Ronaldo, recuerden. Sí.
0: No voy a hacer dieta, termínala. Capricornio, prepárate, porque mañana tenemos el gran eclipse solar en Leo, que viene a remover una parte muy profunda de vos.
1: A ver.
0: De esos eclipses que cambian las cosas por dentro. Durante los próximos meses vas a darte cuenta de que hay situaciones que no dependen de vos y que por mucho que le des vuelta, no vas a conseguir resolverlas antes. No podés salvar relaciones vos solo. No podés cargar con problemas que no creaste. Y no podés obligar a nadie a cambiar si no quiere hacerlo. Parece obvio,
1: claro,
0: ¿no?
1: Claro, qué obvio. Sí,
0: parece
1: un
0: obvio.
1: Saludo a todos que nos están escuchando.
0: Pero necesitabas escucharlo. Esta semana empieza una nueva etapa para transformar los vínculos. Acuario. Esta semana es el momento de ponerse las pilas con la rutina día a día. Te apetecerá organizarte mejor, cuidar más de vos, cambiar hábitos o volver a centrarte en proyectos que habías dejado un poco apagados. No intentes hacerlo todo de golpe porque ya te conozco y empezás súper motivadísimo el lunes y el jueves ya estás pensando en otra cosa. Esta vez tenés que ir poco a poco. Lo importante no es empezar fuerte, es no abandonar a la primera. Mañana tenemos el eclipse solar en Leo que cae justo enfrente a tu signo. ¿Qué significa eso? Que las relaciones se convierten en el gran tema los próximos meses. Y nos vamos con el último signo, que es Piscis. Esta semana va a haber un cambio interior muy, muy pesado. Y es que vas a empezar a recuperar una parte de vos que estaba un poquito apagada. Vuelven las ganas de ilusionarte, de hacer esas cosas que te gustan de verdad y de dejar de vivir solo para cumplir con las obligaciones. Eso sí, también vas a estar bastante más emocional y cualquier cosa que te toque te va a remover. Intenta no cargar con problemas que no puedes solucionar. El eclipse viene con cambios que van a empezar a durar mucho tiempo. Empieza una etapa en la que vas a tener que revisar tus hábitos y tus rutinas.
1: Muy bien, y de esta manera pasó el horóscopo semanal de la mano de mi amiga Evelia del Negro, y les cuento que el eclipse del que hablamos de mañana, que nos vamos a ver desde Argentina, no es el único eclipse del 2026 y tampoco es el único eclipse del mes de agosto. ¿Por qué? Porque hay uno más en agosto. ¡Qué increíble! El mes de agosto. ¿Qué,
0: dos eclipses,
1: chicos,
0: en el mes de agosto?
1: Sí, señor. Hay un eclipse parcial de luna llena a 4 grados de Piscis. O sea, entonces ahí saca el compás, el transportador. Eclipse parcial de luna llena a 4 grados de Piscis. ¿Sabes cuándo va a ser, Evelia? El 28 de agosto. El 28 de agosto. Y los signos más afectados van a ser Géminis.
0: Sí.
1: Va a ser Sagitario. Virgo también van a ser los más afectados. Bueno, y bueno, ¿qué va a ser? Por este eclipse que se va a venir para el 28. Así que estar todos preparados porque Belia se va a venir también con lo que va a pasar el 28 con este eclipse. Claro, terrible. O sea que agosto es un mes.
0: Muy heavy.
1: Un mes intenso, ¿no?
0: Sí.
1: Es un mes intenso, agosto.

0: encima que tenemos 80 días.
1: Por eso cumple años nuestro amigo Gonzalo.
0: Y nuestro amigo Manu.
1: Claro, porque ellos son chicos intensos.
0: Son intensos.
1: De la Biel, sí, Manu cumple el 21, ¿no? Y Gonzalo el 15. Así que, por supuesto, nuestros amigos más intensitos de corazón, que los queremos y los amamos así como son, pero bueno, ¿qué mes agosto? ¿Qué mes? No, sí. Esto lo tengo para el programa que viene, porque me parece que ya no tenemos tanto tiempo.
0: No, estamos complicados.
1: Y tiene que...
0: No,
1: que
0: te estaba sonando el teléfono, te estaba avisando.
1: Ah, bueno. No, porque yo había dejado esto, que es el tema para la próxima semana, que tiene que ver con la infidelidad mental.
0: Infidelidad mental, mira vos.
1: ¿Es infidelidad?
0: No, la infidelidad mental no es infidelidad.
1: Bueno, tengo para decirte, sí, que ya que el mes de agosto es intenso,
0: sí,
1: y yo espero que sea como el mes de los fríos más intensos que nos quedan.
0: Sí, porque en septiembre...
1: ¿No? O septiembre también septiembre, nos va a quedar. No, va a bailar en septiembre, loco. Bueno.
0: No, pará.
1: Tengo para
0: Habla
1: decirles...
0: con el del meteorólogo.
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0: Te cuento que en Malecica, de nuestra amiga Jessy, se vinieron.
1: Sí.
0: No. Todos.
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1: Sí.
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1: Yo estuve viendo ahí algunos posteitos.
0: ¿Estuviste viendo?
1: Terrible.
0: No, sí. Yo también vi algo. 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Y tenemos también el espacio que se incorpora a mujeres tenían que ser.
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0: Algunas invitaciones que tenemos para hacer es que el Día del Niño de la Niñez en todo el distrito de General Arenales se va a celebrar el lunes que es feriado. El día lunes.
1: ¿Lunes es feriado? Ah, perdón. Sí, estoy como medio complicada de calendario.
0: Es porque es 17 de agosto, sí, que es el acto por el paso a la inmortalidad del general José de San Martín.
1: ¿Para qué luchó San Martín Pebelia? Para que vos no te acuerdes que era feriado.
0: Por eso el gobierno municipal de General Arenales nos invita a la comunidad a participar del acto conmemorativo por el paso a la inmortalidad del general José de San Martín, que se va a realizar el lunes 17 de agosto a las 11 horas en la Plaza Vicente López, en Ascensión. Bueno, y la invitación por el Día del Niño, que seguramente lo tengo por aquí, para contarle, porque hay como varias, por supuesto, informaciones, porque se celebra en todo el distrito al mismo tiempo, ¿sí? En General Arenales, en Arrimeño, en Ascensión, todo va a comenzar el lunes 17 de agosto desde las 14:30 horas. Bicicleteada, juegos inflables, sorteos, música, cabezudos, chocolate caliente y torta para compartir y disfrutar.
1: Todo.
0: Lo único que queda, que sí, es que esté lindo el día y que salga el sol.
1: Por supuesto, sí.
0: Que
1: sí,
0: salga
1: sí,
0: el sol. ¿Cómo sale el sol cada vez que encendés la radio? Estas mujeres tenían.
1: No, tremendo. Sí, sí. La nube negra arriba.
0: Sí, ¿estamos el viernes? Sí.
1: Yo llego más tarde, pero estoy. Bueno, pero porque yo más tarde tengo tu trabajo.
0: Estamos el viernes. El viernes 14.
1: Así es.
0: Estamos en vivo, Juan, el viernes 14. Mujeres tenían que ser en
1: Así
0: vivo
1: es.
0: El viernes para despedir la semana y recibir el fin de semana. Y para
1: ver qué pasó con el eclipse.
0: Bien arriba. Bueno, ¿a dónde va a ir? ¿A Norteamérica? ¿A África? ¿A dónde va a ir?
1: A Groenlandia.
0: ¿O lo va a ver por internet?
1: No, en Groenlandia me voy a ir. Me voy a ir a Groenlandia. Ya ahora me preparo el bolso y me voy.
0: Bueno, les agradecemos, por supuesto, la compañía, como siempre, por estar del otro lado. Todos los que nos mandan mensajitos, a nuestros invitados, a Rosana Melo, que vino hoy a compartir este gran proyecto.
1: La verdad que estoy sorprendida por la cantidad de gente que nos dice que escucha el programa.
0: ¿Por qué? Porque usted tiene que confiar más en usted.
1: No, estoy guardando, no confío esto. La gente escuchando este programa.
0: Está
1: pero
0: muy
1: bueno,
0: bien.
1: No, está muy
0: está
1: bien.
0: Excelente. Bueno, sí, por supuesto, agradecerle como siempre al señor Juan Manuel Finos por la música, por la puesta en el aire, por estar ahí en la consola de Mujeres Tenían Que Ser, por seleccionar la mejor música con la que compartimos y amenizamos programa de las mujeres de la radio. Por supuesto, también mandarle un abrazo enorme a toda la gente de la 103.1 FM Encuentro, allí en Ascensión, a Rubén, a Pilina, a Susana, a toda la gente de Encuentro, la radio de la familia. Y, por supuesto, desearles a todos una gran jornada, recordarles, repetirles e invitarlos para el viernes a las 18 horas. Estamos nuevamente las mujeres de la radio en vivo con nuestro gran, humilde, pero gran y sentido programa que lleva alegría, información,
1: que
0: color, esperanza y...
1: ¿Para cuántos?
0: ¿Qué más?
1: Para. 2014 empezamos a hacer Mujeres Tenían Que Ser.
0: Éramos re grandes, re
1: jóvenes. ¡Wow! 12 años.
0: 12 años que hacemos Mujeres Tenían Que Ser.
1: 12 años
0: terrible.
1: Va a ser. 12 años que hacemos Mujeres Tenían Que Ser. Así que gracias a toda la audiencia, fiel oyentes de siempre. Porque tenemos gente que nos viene escuchando hace 12 años y siguen ahí.
0: Juan, por ejemplo, que no le queda otra. Muy bien, buena semana, martes, vamos, que las semanitas se pasan rápido.
1: Se pasa rápido, sí.
0: Rápido. Buena semana para todos.

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0: Hola, ¿cómo andás? Arrancamos este Compartiendo de Martes. Soy Cintia Peñalba y acá estamos con la mejor energía, con ganas de charlar y con música de la buena para que te la lleves puesta. Empezamos. Hoy te quiero llevar a un lugar muy concreto de la casa. No el sillón, no la puerta, sino a la mesa. Ese lugar donde nos sentamos casi todos los días sin darnos cuenta de lo que ahí está pasando. Porque, mirado de afuera, parece un gesto mínimo. Se sirve, se come y se levanta. Pero adentro pasan cosas que no pasan en ningún otro rincón. Como, para mencionar algo de lo importante, se aprende a escuchar al otro, que es una de las cosas más difíciles que hay. De eso vamos a hablar hoy, del valor enorme de sentarse a comer con los nuestros, de por qué se nos fue convirtiendo casi en un lujo, y de esos recuerdos que quedan pegados a una mesa para toda la vida. Y todo esto con la música que nos gusta, canciones en nuestro idioma, rock nacional, sonidos latinos, esos medios tiempos que te levantan el ánimo y te acompañan mientras charlamos. Así que quédate, que Compartiendo recién arranca.
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1: Volvemos y te decía, hoy estamos hablando de la mesa. Esa mesa que tenemos tan a mano, tan a la vista y que casi ni la miramos. Y mira lo primero que pasa cuando nos sentamos. Aparece la pregunta más simple del mundo. ¿Cómo te fue? Parece nada, ¿no? Y es de las cosas más lindas que le podés regalar a alguien. 5 minutos de atención real, sin apuro. Uno cuenta algo que le pasó y hay alguien que se cuelga a escucharlo. Otro tira el chiste viejo de siempre y todos se ríen igual, aunque se lo sepan de memoria. Y de golpe, estás ahí, riéndote con los tuyos, sin haber hecho nada especial. Eso es la mesa. La mejor sobremesa arranca así, sin que nadie la planee. Ahora va otro tema y volvemos enseguida. Seguime, que todavía hay mucho más de Compartiendo.

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qué bien suenan las canciones de hoy y qué bien se siente estar acompañados. Porque este programa lo hacemos entre todos. Vos de un lado, nosotros del otro y la música justa en el medio. ¿Seguimos la charla? Hablamos de la mesa familiar. Hay algo que a mí me encanta. Los mejores recuerdos que tenemos casi todos vienen de un almuerzo, un domingo en lo de la abuela, el asado que se armó de la nada, la cena de fin de año con todos apretados hablando encima del otro, esos olores, esas risas, esas charlas que se hicieron eternas, quedaron grabadas para siempre y ojo, ninguna de esas mesas era perfecta. No hacía falta. Lo que la hacía especial era la gente que estaba sentada. Vamos con más música y volvemos, que esta mesa todavía tiene lo mejor para servir. Estás en Compartiendo.

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